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1: Elías Miguel de Mañara, junto al Colegio La Paz, han celebrado una nueva edición de recogida de Basuraleza, una actividad sobre concienciación ambiental y salud que se incluye dentro del programa CIMA, Aldea y Forma Joven, y que cuenta con la colaboración de los departamentos de Biología, Educación Física y Orientación del centro. La acción ha consistido en una jornada de plogging, actividad ecológica y deportiva que combina el caminar con la recogida de basura en los entornos urbanos o naturales. Ha tenido lugar en los márgenes del Arroyo Almonazar y en la zona del Skate Plaza, con el objetivo de mejorar el entorno natural y fomentar hábitos sostenibles entre la población más joven. Para ampliar esta noticia, visite www.larinconada.es.
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1: La nueva carretera bética ya funciona a pleno rendimiento. Aprovechando las obras, se ha ampliado el aparcamiento a lo largo de la carretera bética. Anteriormente a las obras, había 23 plazas. Tras las obras, el número de plazas para estacionar correctamente en la vía pública se incrementa a las 63, lo que supone un incremento del 174%. El asfaltado definitivo, unido a la finalización de las actuaciones en el último tramo, han dejado en perfecto estado una de las principales arterias del barrio de San José. En estos momentos, las obras en Avenida de Chapatales, a donde se trasladaban las actuaciones para finalizar la carretera bética, están finalizando tras abrirse también a la ciudadanía la Avenida del Cáñamo. Para ampliar esta noticia, visite www.larrinconada.es.
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1: El Ayuntamiento de La Rinconada y la Asociación de Empresarios Rinconada Global han puesto en marcha el programa Rinconada Conecta, que cuenta con diferentes líneas de trabajo, entre las que se encuentran las visitas a empresas tecnológicas, innovadoras e industriales del municipio para conocer de cerca su actividad y poner en valor su trabajo como motores económicos locales. Otra de las líneas son los encuentros empresariales consistentes en desayunos de negocios y networking. La Sala Maga del Centro Cultural de la Villa ha acogido uno de estos encuentros, un espacio abierto a empresas, comercio y profesionales diseñado para favorecer el conocimiento mutuo, impulsar relaciones profesionales y generar nuevas oportunidades de colaboración. El acto ha dado inicio con la bienvenida institucional a cargo de la primera teniente de alcalde y delegada de Desarrollo Económico, Raquel Vega, y la vicepresidenta de Rinconada Global, Estrella Álvarez. Tras la bienvenida, cada empresa asistente ha dispuesto de un minuto para presentarse. Con el fin de mejorar la visibilidad, se ha proyectado una ficha con datos de cada empresa. Asimismo, se ha celebrado un desayuno networking con el fin de conservar, intercambiar contactos y crear sinergias. Además, para fomentar la interacción posterior, se creará un directorio con los datos de contacto y fotografías de todas las empresas participantes que se enviará a todos los asistentes. Para ampliar esta noticia, visite www.larinconada.es. 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
1: La Rinconada se ha convertido en el epicentro del debate y la profesionalización del sector cultural andaluz con la celebración de Cultura en Acción, jornadas de diseño, innovación y producción cultural. El Ayuntamiento de La Rinconada y el Área de Apoyo a las Industrias Culturales de la Agencia Andaluza de Instituciones Culturales de la Junta de Andalucía, con la complicidad de la Asociación Andaluza de Profesionales de la Gestión Cultural, GECA, ha puesto en marcha esta jornada intensiva de trabajo dirigida a profesionales y estudiantes de gestión cultural. La Hacienda Santa Cruz ha acogido esta jornadas en un encuentro intensivo y gratuito con el objetivo fundamental de dotar a los profesionales de herramientas para impulsar iniciativas coherentes en el escenario actual, donde la tecnología y la inteligencia artificial se cruzan con la necesidad de mantener el pulso de los municipios, barrios y comunidades. Para ampliar esta noticia, visite www.larinconada.es.
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1: Coca-Cola ha celebrado el 10º aniversario de Gira Mujeres, su programa de formación, acompañamiento y comunidad orientado a impulsar el desarrollo profesional de las mujeres. El acto ha tenido lugar en la sede de Torre Sevilla, de la Cámara de Comercio de Sevilla, y ha reunido a representantes del ámbito institucional, empresarial, asociativo y social en una jornada centrada en el emprendimiento, el liderazgo femenino y el desarrollo profesional, que ha contado con la participación de la primera teniente de alcalde y delegada de Economía y Hacienda, Raquel Vega. Para ampliar esta noticia, visite www.larinconada.es.
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1: Con la mirada puesta en el abrazo, recinto donde empieza a erigirse la tan esperada ciudad efímera, se ha presentado el cartel anunciador de la Feria 2026. La obra, firmada por la rinconera Eloísa Romero Díaz, seleccionada por un jurado entre las distintas candidaturas presentadas, se titula Sueña la Margarita y presenta una imagen de una niña vestida de flamenca que duerme en el Real sobre una improvisada cama hecha con dos sillas de caseta. La autora fue recibida en la Hacienda Santa Cruz por el alcalde Javier Fernández, el delegado de Fiestas Mayores en Rafael Reyes y la delegada adjunta del área Silvia Torres, que quisieron felicitarla personalmente por la calidad y la sensibilidad de su trabajo. La feria dará comienzo el próximo 3 de junio con el tradicional pescaíto y se prolongará hasta el domingo día 7, prometiendo, como cada año, momentos inolvidables para vecinos y visitantes. Para ampliar esta noticia visite www.larrinconada.es.
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2: La Rinconada ha reunido a más de un centenar de profesionales del sector de la patata en la celebración del 7º Congreso de la Patata Nueva de España, consolidado como el principal foro de debate en torno a este cultivo estratégico. Bajo el lema Sostenibilidad, Orígenes y Mercado, el Congreso ha abordado cuestiones clave como la evolución del consumo, la presión normativa, la sanidad vegetal, la competencia internacional y la necesidad de reforzar el valor de origen en un mercado cada vez más globalizado. Para ampliar esta noticia, visite www.larinconada.es.
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1: El alcalde de La Rinconada, Javier Fernández, acompañado por los ediles de Ordenación del Territorio, Francisco Manuel Díez, y de Infraestructuras Públicas y Educación Primaria, Rafael Reyes, han visitado el Colegio Blanca de los Ríos, donde se han encontrado con una delegación del AMPA y del profesorado, encabezada por su directora, Ana María Fernández, para conocer las obras a las que ha sido sometido el centro, en el que se ha invertido más de 100.000 euros provenientes del Plan Más Sevilla de la Diputación Provincial. Las actuaciones han consistido en la reparación de los defectos ya que se han encontrado en los parámetros exteriores del centro y en el pintado del edificio. También se ha renovado la iluminación exterior del centro, optando por tecnología LED para favorecer el desarrollo sostenible y potenciar un consumo responsable. Para ampliar esta noticia, visite www.larinconada.es.
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1: El tradicional Día de la Bicicleta, una de las fiestas deportivas más longevas de la localidad, cumplía 41 años desde que se iniciara en 1983, con el parón obligado en los años de COVID. Es un evento intergeneracional por las calles del municipio en el que confluyeron deporte, medio ambiente, sostenibilidad, movilidad y convivencia en familia, que este año acogió a más de 2.000 participantes y celebró de forma paralela la puesta en servicio del carril bici metropolitano que une el municipio con Sevilla. Para ampliar esta noticia, visite www.larrinconada.es.

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1: La fotografía se lee, se escucha y se recorre. Los días que pasan es la nueva propuesta del aula de fotografía de Factoría Creativa. Un fotolibro que da un giro al formato expositivo tradicional al incorporar códigos QR mediante los que los propios autores narran en primera persona las historias que hay detrás de cada imagen. El proyecto fue presentado en la Sala Maga del Centro Cultural de la Villa dentro del programa Estación de las Letras en un acto que refuerza el vínculo entre imagen y lectura tras la concesión al Ayuntamiento del Premio Nacional de Fomento a la Lectura por el Ministerio de Cultura. Para ampliar esta noticia, visite www.larrinconada.es.
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1: El Ayuntamiento de La Rinconada, bajo la dirección del Área de Cultura, da un paso más en su proyecto para convertir el municipio en Ciudad de las Artes y ha constituido una mesa de expertos con el objetivo de establecer las bases que regirán el desarrollo de los lienzos urbanos en el municipio. Este órgano de trabajo, de carácter interdisciplinar, está integrado por artistas locales y técnicos municipales de distintas áreas como cultura, juventud, servicios generales y hábitat urbano, garantizando así una mirada plural y coordinada sobre el espacio público y su dimensión artística. El objetivo principal de esta mesa es la redacción de un conjunto de normas y principios básicos que orienten la creación de murales en el municipio. Con esta mesa de expertos, La Rinconada da un paso firme hacia la consolidación de un modelo de intervención artística en el espacio público basado en la reflexión, la planificación y el compromiso colectivo. Para ampliar esta noticia, visite www.larrinconada.es.
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4: La Delegación de Comercio, junto a la de Participación del Área de Juventud, ha presentado al tejido empresarial del municipio una nueva iniciativa destinada a impulsar las compras en los establecimientos locales, el Bono Joven, una campaña pionera que busca incentivar el consumo entre la población joven y seguir reforzando la actividad comercial en La Rinconada durante los próximos meses. La campaña contempla la entrega de bonos canjeables exclusivamente en los comercios adheridos. Cada bono tendrá un valor de 50 euros divididos en dos de 25 euros cada uno, y deberá utilizarse en una compra igual o superior a esa cantidad. Si la compra supera ese importe, el beneficiario abonará la diferencia. La convocatoria está dirigida a jóvenes empadronados en La Rinconada con edades comprendidas entre los 18 y los 35 años. Los bonos podrán utilizarse hasta el próximo 31 de octubre de 2026 o hasta agotar existencias. Para ampliar esta noticia, visite www.larrinconada.es.
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1: El Ayuntamiento de La Rinconada y la Asociación de Empresarios Rinconada Global han puesto en marcha el programa Rinconada Conecta, a través del cual ambas entidades visitan a empresas del municipio para conocer de cerca su actividad y poner en valor su trabajo como motores económicos locales. En esta ocasión, la primera teniente de alcalde y delegada de Economía, Raquel Vega, junto a Daniel Salamanca y Antonio Montaño, tesorero y secretario de Rinconada Global, han visitado la empresa Laboratorio Biodis Pharma, ubicada en el Parque Empresarial Majarabique. Allí fueron recibidos por el CEO y fundador de la empresa, José María Cantero Artacho. Laboratorios Biodis Pharma fue fundada en 1992 en Sevilla. La idea surgió con el objetivo de introducir en España la cultura de la salud preventiva que habían observado en Estados Unidos. Lo que comenzó como un proyecto familiar dedicado a la distribución, evolucionó hacia la fabricación propia de complementos alimenticios y nutracéuticos. Ahora, Biodis Pharma anuncia la ampliación de su fábrica en La Rinconada. Para ampliar esta noticia, visite www.larinconada.es.

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1: La Rinconada se ha convertido en el epicentro del debate y la profesionalización del sector cultural andaluz con la celebración de Cultura en Acción, jornadas de diseño, innovación y producción cultural. El Ayuntamiento de La Rinconada y el Área de Apoyo a las Industrias Culturales de la Agencia Andaluza de Instituciones Culturales de la Junta de Andalucía, con la complicidad de la Asociación Andaluza de Profesionales de la Gestión Cultural, GECA, ha puesto en marcha esta jornada intensiva de trabajo dirigida a profesionales y estudiantes de gestión cultural. La Hacienda Santa Cruz ha acogido esta jornadas en un encuentro intensivo y gratuito con el objetivo fundamental de dotar a los profesionales de herramientas para impulsar iniciativas coherentes en el escenario actual, donde la tecnología y la inteligencia artificial se cruzan con la necesidad de mantener el pulso de los municipios, barrios y comunidades. Para ampliar esta noticia, visite www.larinconada.es.
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1: El Ayuntamiento de La Rinconada, a través de su área de formación y empleo, ha puesto en marcha una nueva edición del programa Proyectos Integrales para la Inserción Laboral. Esta iniciativa, que cuenta con la cofinanciación de la Unión Europea, Fondo Social Europeo Plus y la Junta de Andalucía, tiene como meta principal facilitar el acceso al mercado de trabajo de aquellas personas que encuentran mayores barreras para el empleo. El programa ofrece un acompañamiento completo que incluye acciones de orientación laboral, formación especializada y apoyo directo para la inserción. Hasta junio de 2027 se ejecutarán un total de 30 proyectos individuales. Estos están dirigidos a personas desempleadas inscritas en el Servicio Andaluz de Empleo, SAE, que pertenezcan a los siguientes colectivos: personas desempleadas de larga duración, mayores de 45 años, personas en situación de exclusión social, perceptores de prestaciones, subsidios o rentas activas de inserción. La primera de las acciones formativas que se está llevando a cabo es el curso de auxiliar de logística y operador de carretillas elevadoras de 50 horas, a las que se suman 40 horas de formación en orientación para la inserción laboral. Está retribuido con 528 euros. Para más información sobre futuras formaciones, en la sede del área, ubicada en Avenida Vereda de Chapatales número 1, o a través del teléfono 607-582-427. Para ampliar esta noticia, visite www.larrinconada.es.
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1: Una nueva edición del proyecto de cultura social comunitaria Nómadas, Artistas en Movimiento, se une a Estación de las Letras con el proyecto NAM Banco Sonoro, una iniciativa del Centro de Artes Escénicas y Visuales de la Rinconada, CRAES, en colaboración con el Área de Cultura, Diputación de Sevilla y Radio Rinconada, pone voz a textos de los 22 autores homenajeados en el sendero de la creación del Parque de Saboyal, donde el público puede escucharlo a través de un código QR en cada escultura. Los códigos QR permanecerán instalados de forma permanente, quedando a disposición de todas las personas usuarias del parque que deseen disfrutar de esta experiencia sonora y literaria al aire libre. Para ampliar esta noticia, visite www.larrinconada.es.

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1: Este domingo, la fiesta de la patata nueva te espera en la Plaza Alonso Cano. Guiso de patatas con carne, actuación del grupo Asere y el cocinero e influencer Daniel del Toro. Te esperamos a partir de la 1:30 del mediodía. Recuerda, este domingo 24 de mayo. Para ampliar esta noticia, visite www.larrinconada.es.
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1: El Ayuntamiento de La Rinconada, a través del Área de Juventud e Infancia y su Oficina de Movilidad, impulsan una nueva iniciativa enmarcada en el programa Erasmus Plus, que permite a un grupo de estudiantes búlgaros conocer de primera mano el modelo de formación profesional que se desarrolla en el municipio. Los estudiantes, pertenecientes a la Escuela Secundaria Vocacional Especializada en Formación Técnica en áreas como maquinaria de procesamiento de metales, aparatos eléctricos y tecnologías de la computación. Concretamente, un grupo de 15 personas, formado por 10 alumnos o 4 profesoras y la directora del centro, participan en esta experiencia formativa que les permite durante una semana asentarse en el Centro Público Integrado de Formación Profesional Javier Imbroda, centro referente en el ámbito aeronáutico ubicado en La Rinconada, para conocer su formación en sectores de los que vienen, como son la electricidad y la electrónica, automoción y aeronáutica. Para ampliar esta noticia, visite www.larrinconada.es.
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1: La Asociación Alzheimer de La Vega, en colaboración con el Ayuntamiento de La Rinconada, reafirma su compromiso con el colectivo de cuidadores no profesionales a través de su programa Escuela de Cuidados. Bajo el lema Cuidarnos para Cuidar, este programa formativo gratuito ofrece herramientas esenciales a cuidadores no profesionales de personas dependientes de La Rinconada y la comarca. Las dos últimas jornadas del ciclo abordarán temas fundamentales, como la nutrición consciente y la salud física a través de pequeños hábitos diarios. Ambos talleres serán impartidos por enfermeras expertas de la Unidad de Gestión Clínica de La Rinconada en el Centro Cívico Los Hilos. La asistencia a estas sesiones es gratuita, pero requiere inscripción previa. Los interesados pueden apuntarse para ciclos completos o para talleres individuales según su interés y disponibilidad. Para la inscripción pueden dirigirse a la sede de la asociación en la calle Manuel de Rodas 4 en La Rinconada o a través de los teléfonos 633 822 345 o 955 38 1863. El correo electrónico es info@lavegacec.es. Desde la Asociación de Alzheimer La Vega hacen un llamamiento a todos los cuidadores de la zona para que aprovechen esta oportunidad única de formación y apoyo. Para ampliar esta noticia visite www.larinconada.es.

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1: El tradicional Día de la Bicicleta, una de las fiestas deportivas más longevas de la localidad, cumplía 41 años desde que se iniciara en 1983, con el parón obligado en los años de COVID. Es un evento intergeneracional por las calles del municipio en el que confluyeron deporte, medio ambiente, sostenibilidad, movilidad y convivencia en familia, que este año acogió a más de 2.000 participantes y celebró de forma paralela la puesta en servicio del carril bici metropolitano que une el municipio con Sevilla. Para ampliar esta noticia, visite www.larinconada.es. 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
1: La Asociación de Bebidas Refrescantes ha celebrado en la Hacienda Santa Cruz su encuentro anual de arraigo, una cita que pone en valor la fuerte implantación territorial del sector y su contribución al desarrollo económico y social de los municipios donde tiene presencia. La elección de Andalucía y en concreto la Rinconada como punto de partida de esta red no es casual. Responde al carácter estratégico de la región para la industria de bebidas refrescantes, tanto por su peso económico como por su arraigo territorial. En este contexto, la Rinconada se ha convertido en el kilómetro cero de la alianza entre la industria y los municipios. Ha sido el escenario para el lanzamiento de la red de municipios aliados con la industria de bebidas refrescantes en España, que nace con el objetivo de reforzar la colaboración público-privada y desarrollar iniciativas conjuntas orientadas al progreso de los municipios en el ámbito de la sostenibilidad, la innovación, el empleo y el bienestar. Para ampliar esta noticia, visite www.larinconada.es.
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3: Una de las novedades de Estación de las Letras de este año es que los autores ganadores del premio Almudena Grandes, que otorga el Ayuntamiento de la Rinconada, hagan talleres sobre sus obras en institutos de la localidad. En la categoría de ensayo se premió Raíles y Maletas de Rafael Jurado Arroyo. Este autor ha sido quien recientemente impartía dos talleres en el IES Antonio de Ulloa con el objetivo de acercar al alumnado la historia de la emigración andaluza en la segunda mitad del siglo XX. Una experiencia que invita a los jóvenes a mirar atrás para comprender mejor su presente, recordando que gran parte de la sociedad actual se construye sobre las vivencias de aquellos más de 750.000 andaluces que emigraron en busca de un futuro mejor. Para ampliar esta noticia, visite www.larinconada.es.
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1: La fotografía se lee, se escucha y se recorre. Los días que pasan es la nueva propuesta del aula de fotografía de Factoría Creativa. Un fotolibro que da un giro al formato expositivo tradicional al incorporar códigos QR mediante los que los propios autores narran en primera persona las historias que hay detrás de cada imagen. El proyecto fue presentado en la Sala Maga del Centro Cultural de la Villa dentro del programa Estación de las Letras, en un acto que refuerza el vínculo entre imagen y lectura tras la concesión al Ayuntamiento del Premio Nacional de Fomento a la Lectura por el Ministerio de Cultura. Para ampliar esta noticia, visite www.larrinconada.es.

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1: Con la mirada puesta en el abrazo, recinto donde empieza a erigirse la tan esperada ciudad efímera, se ha presentado el cartel anunciador de la Feria 2026. La obra, firmada por la rinconera Eloísa Romero Díaz, seleccionada por un jurado entre las distintas candidaturas presentadas, se titula Sueña la Margarita y presenta una imagen de una niña vestida de flamenca que duerme en el Real sobre una improvisada cama hecha con dos sillas de caseta. La autora fue recibida en la Hacienda Santa Cruz por el alcalde Javier Fernández, el delegado de Fiestas Mayores en Rafael Reyes y la delegada adjunta del área Silvia Torres, que quisieron felicitarla personalmente por la calidad y la sensibilidad de su trabajo. La feria dará comienzo el próximo 3 de junio con el tradicional pescaíto y se prolongará hasta el domingo día 7, prometiendo, como cada año, momentos inolvidables para vecinos y visitantes. Para ampliar esta noticia, visite www.larrinconada.es. 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
1: Buenos días, es miércoles 20 de mayo. Continúa el ascenso de temperaturas que va a caracterizar esta semana. Hoy los termómetros llegarán a los 36 grados y las mínimas serán de 15. Cielos despejados. Un total de 68 personas adjudicatarias han firmado esta semana los contratos de compraventa de su nueva vivienda de protección oficial en La Rinconada. Son las primeras 68 VPO en La Unión, de un total de 250 que se van a construir en el municipio gracias al ayuntamiento. Precisamente el alcalde Javier Fernández y el gerente de Soderinsa, Francisco José González, han estado presentes en este acto. Son viviendas que tienen un precio de entre 107.000 y 115.000 euros. El regidor ha puesto en valor la apuesta municipal por licitar los precios de la vivienda pública que en lugares como la capital llega a los 300.000 euros. Una política de VPO asequible pensada principalmente para los jóvenes. Los 68 adjudicatarios estaban en la lista de demandantes de vivienda desde el sorteo celebrado en 2019. El ayuntamiento ha entregado las primeras 100 VPO construidas en La Unión. Próximamente se celebrará un nuevo sorteo para proceder a la adjudicación de otras 182 viviendas públicas. A ello se suma el programa Sevilla 2030 de la Diputación, que movilizará 100 millones de euros para VPO con alquileres de un máximo de 350 euros y ayudas directas de 50.000 euros por vivienda para reducir los precios en toda la provincia de Sevilla y, lógicamente, en La Rinconada. El área de fiestas mayores y bienestar social está trabajando en colaboración con la asociación Más de Mil Una Sonrisas para que la Feria del Abrazo sea una fiesta más inclusiva. Los delegados de fiestas mayores, Rafael Reyes, y la delegada de bienestar social, Mercedes Bueno, se han reunido con una representación de esta asociación para definir e implementar medidas con las que los niños y niñas con capacidades, necesidades o formas de interactuar con el entorno diferentes al promedio, con neurodivergencia o sensibilidad sensorial, puedan disfrutar también de la feria. Entre las medidas destaca la Feria Sin Ruido, en la que se reducirá el nivel de música de las atracciones y que será el miércoles de pescadito, coincidiendo con el Día del Niño, y el jueves de feria en horario de 6:30 a 12 de la noche. Además, la asociación podrá disfrutar de una comida en familia en la caseta municipal el miércoles a mediodía, momento en el que no hay tanto bullicio en el abrazo. La Rinconada celebra mañana la jornada empresarial El Poder de Crecer, un encuentro con formato de charla-entrevista para compartir experiencias reales de emprendimiento, innovación y desarrollo empresarial. La idea es inspirar al tejido empresarial y a futuros emprendedores. La cita tendrá lugar a las 8 de la tarde y contará con la participación de Sonora Intelligence, centrada en la innovación tecnológica y la inteligencia de datos aplicada al desarrollo empresarial, Carnicería Emilio Magallanes, ejemplo de negocio familiar con consolidado y referente del comercio local, y Laboratorios Biodis, firma especializada en innovación y desarrollo científico con proyección internacional. La jornada finalizará con un cóctel y una sesión de networking. La iniciativa está organizada por la Asociación de Empresarios y Comerciantes y cuenta con la colaboración del Ayuntamiento, dentro de su apuesta por impulsar el tejido empresarial y el emprendimiento local. Y este domingo 24 de mayo se celebrará la fiesta de la patata nueva en la Plaza Alonso Cano. La jornada arrancará a la 1 de la tarde.

0: Rock Sauron dentro del Festival Graveras Folk and Rock, una velada que arrancará a las 10 de la noche y que trae música al aire libre gracias al Área de Cultura del Ayuntamiento y la colaboración de la Diputación de Sevilla y la Asociación Cultural La Vega Rock. Sauron es un grupo español de rock con influencias folk, celtas, música tradicional y metal. Muchas de sus canciones tienen una temática relacionada con El Señor de los Anillos de Tolkien. La formación se creó en 1996 en San Fernando. La delegada de Cultura Raquel Vega pone en valor esta cita que se suma a otras como Hacienda Encantada, Jarilla Estival, El Ciclo Ecos o El Encuentro Flamenco Nueva Jarilla. La entrada al Graveras Rock and Folk es gratuita.
1: Hasta aquí el resumen de hoy. 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
2: La Rinconada ha reunido a más de un centenar de profesionales del sector de la patata en la celebración del 7º Congreso de la Patata Nueva de España, consolidado como el principal foro de debate en torno a este cultivo estratégico. Bajo el lema Sostenibilidad, Orígenes y Mercado, el Congreso ha abordado cuestiones clave como la evolución del consumo, la presión normativa, la sanidad vegetal, la competencia internacional y la necesidad de reforzar el valor de origen en un mercado cada vez más globalizado. Para ampliar esta noticia, visite www.larinconada.es.
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1: El Ayuntamiento de La Rinconada y la Asociación de Empresarios Rinconada Global han puesto en marcha el programa Rinconada Conecta, que cuenta con diferentes líneas de trabajo, entre las que se encuentran las visitas a empresas tecnológicas, innovadoras e industriales del municipio para conocer de cerca su actividad y poner en valor su trabajo como motores económicos locales. Otra de las líneas son los encuentros empresariales consistentes en desayunos de negocios y networking. La Sala Maga del Centro Cultural de la Villa ha acogido uno de estos encuentros, un espacio abierto a empresas, comercio y profesionales diseñado para favorecer el conocimiento mutuo, impulsar relaciones profesionales y generar nuevas oportunidades de colaboración. El acto ha dado inicio con la bienvenida institucional a cargo de la primera teniente de alcalde y delegada de Desarrollo Económico, Raquel Vega, y la vicepresidenta de Rinconada Global, Estrella Álvarez. Tras la bienvenida, cada empresa asistente ha dispuesto de un minuto para presentarse. Con el fin de mejorar la visibilidad, se ha proyectado una ficha con datos de cada empresa. Asimismo, se ha celebrado un desayuno networking con el fin de conservar, intercambiar contactos y crear sinergias. Además, para fomentar la interacción posterior, se creará un directorio con los datos de contacto y fotografías de todas las empresas participantes que se enviará a todos los asistentes. Para ampliar esta noticia, visite www.larrinconada.es.
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1: La Rinconada trabaja de manera continua en el Plan Árbol, que incluye acciones relacionadas con la reforestación de espacios en los que se detecta una ausencia de vegetación y de sombra, además del cuidado del arbolado ya existente. En estos momentos estamos inmersos en una nueva fase del Plan Árbol. Se está sembrando especies autóctonas en distintas calles y parques del municipio, incidiendo especialmente en aquellas zonas que fueron afectadas por la borrasca del mes de enero, destaca el delegado de Infraestructuras Públicas, Rafael Reyes. Recientemente se ha actuado en diferentes centros educativos, en el Parque de las Graveras, en la Avenida de la Unión, en la zona de Las Ventillas y ahora en San José Norte, donde estuvo presente el delegado de Medio Ambiente, José Manuel Romero Campos, acompañando al edil de Parques y Jardines. En estas acciones, el consistorio se acerca al objetivo de plantar 2.000 árboles durante la presente legislatura. Para ampliar esta noticia, visite www.larinconada.es.
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1: El Ayuntamiento de La Rinconada ha puesto en marcha la elaboración de su Plan Estratégico de Igualdad 2026-2030. Este nuevo marco busca sistematizar, actualizar y priorizar las políticas públicas locales para alcanzar una igualdad real y efectiva en el municipio. El Área de Igualdad abre un proceso de escucha activa a través de 4 foros temáticos para definir las prioridades en materia de empleo, formación, educación, salud, cuidados, conciliación y corresponsabilidad, cultura, seguridad, movilidad, espacio público y prevención de violencia de género. Para ampliar esta noticia, visite www.larrinconada.es.

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1: La Hacienda Santa Cruz ha acogido un encuentro juvenil enmarcado en la programación de la Semana Europea de la Juventud, una iniciativa centrada en la participación, la formación y la promoción de oportunidades europeas para la juventud. El evento, organizado por el Ayuntamiento de La Rinconada a través de su área de juventud, junto a la Oficina de Movilidad Internacional y Amigos de Europa, sirvió como espacio de encuentro para el aprendizaje no formal, el intercambio de experiencias y la creación de redes entre jóvenes de toda Andalucía. Durante todo un fin de semana, las personas participantes se disfrutaron de un completo programa de actividades formativas, informativas, educativas, lúdicas y de desarrollo personal, además de sesiones dedicadas a la difusión de buenas prácticas en proyectos europeos de juventud. El acto ha contado con el grupo de corresponsales de Cabra, reconocidos como el mejor grupo a nivel andaluz, y grupos de jóvenes en rinconeros que han participado en proyectos Erasmus en Estonia y Eslovenia para tratar de forma lúdica su experiencia y conocimientos. Para ampliar esta noticia, visite www.larrinconada.es.
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1: El alcalde de La Rinconada, Javier Fernández, acompañado por los ediles de Ordenación del Territorio, Francisco Manuel Díez, y de Infraestructuras Públicas y Educación Primaria, Rafael Reyes, han visitado el Colegio Blanca de los Ríos, donde se han encontrado con una delegación del AMPA y del profesorado, encabezada por su directora, Ana María Fernández, para conocer las obras a las que ha sido sometido el centro, en el que se ha invertido más de 100.000 euros provenientes del Plan Más Sevilla de la Diputación Provincial. Las actuaciones han consistido en la reparación de los defectos que se han encontrado en los parámetros exteriores del centro y en el pintado del edificio. También se ha renovado la iluminación exterior del centro, optando por tecnología LED para favorecer el desarrollo sostenible y potenciar un consumo responsable. Para ampliar esta noticia, visite www.larrinconada.es.
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1: En pocos días, el abrazo vuelve a llenarse de vida, música, sevillanas y alegría. El área de fiestas mayores del Ayuntamiento de La Rinconada se encuentra en labores de organización y coordinación previas a esta gran cita tan esperada por los vecinos y vecinas. La feria quedará oficialmente inaugurada la noche del pescadito, el próximo 3 de junio, con la tradicional prueba del alumbrado en las inmediaciones de la portada. En esta ocasión, el Real se iluminará a las 10 de la noche para que los feriantes puedan vivir el momento antes de acudir a sus casetas para disfrutar junto a su gente de esta tradicional cena que marca el inicio de la fiesta. Antes de accionarse el botón que llene de luz el recinto, como viene siendo tradición, se bailarán las primeras sevillanas en el Real, un espectáculo que este año estará a cargo del grupo sevillano Amigos de Gines y de la Escuela de Danza Alberto Romero. Para ampliar esta noticia y conocer la programación de la Feria del Abrazo, visite www.larrinconada.es. 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
1: Ángel Avanzas llega a Estación de las Letras con la novela finalista del Premio Planeta, Cuando el Viento Hable. El próximo jueves, 21 de mayo, a las 7 de la tarde, en la Hacienda Santa Cruz. Para ampliar esta noticia, visite la página de Facebook La Rinconada Web.
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1: La Hacienda Santa Cruz ha acogido el acto de clausura del programa El Placer de Leer y ha servido de espacio de encuentro y valoración de alrededor de 200 jóvenes participantes de las zonas de La Vega y Sierra Norte en este programa de fomento de la lectura que organiza la Diputación de Sevilla a través del Servicio de Juventud del Área de Cultura y Ciudadanía. Además, el encuentro ha servido como espacio de convivencia y de valoración del proceso vivido, los conocimientos aprendidos y el impacto personal y grupal que les ha producido la participación en El Placer de Leer. Para ampliar esta noticia, visite www.larrinconada.es. 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
1: Coca-Cola ha celebrado el 10º aniversario de Gira Mujeres, su programa de formación, acompañamiento y comunidad orientado a impulsar el desarrollo profesional de las mujeres. El acto ha tenido lugar en la sede de Torre Sevilla, de la Cámara de Comercio de Sevilla, y ha reunido a representantes del ámbito institucional, empresarial, asociativo y social en una jornada centrada en el emprendimiento, el liderazgo femenino y el desarrollo profesional, que ha contado con la participación de la primera teniente de alcalde y delegada de Economía y Hacienda, Raquel Vega. Para ampliar esta noticia, visite www.larinconada.es.
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0: Muy buenas a todos, ¿qué tal? Saludos y bienvenidos y bienvenidas al podcast de Radio Rinconada, tu lugar para conocer a tu municipio. Bueno, pues ya saben que tanto el invierno como más bien también la primavera es sinónimo aquí de, pues, literatura, de cultura, y es sinónimo de traer nuevas historias a La Rinconada con Estación de las Letras y toda la programación que gira en torno a este ciclo literario que año tras año se va consolidando. Como cada año, la editorial Don Bug, una editorial rinconera, pues suele traer varios autores para hablar de las diferentes, pues, salidas, ¿no?, que hace bajo esta editorial. Normalmente, como ya saben, autores emergentes, autores noveles, autores que son nuevos y que ven en esta editorial una oportunidad para poder sacar sus obras. Además, también hay que hablar de esa Escuela de Escritura de Sevilla, que cada año también saca adelante un nuevo libro y que este año, pues, ha vuelto a presentar en Estación de la Letra. Y también el próximo 25 de mayo habrá también una presentación en Estación de las Letras que correrá a cargo de una escritora bajo la firma, por supuesto, de Editorial Don Bug. Es decir, mucho de qué hablar con Editorial Don Bug, que como siempre, pues, nos da muy buena medida de lo que tiene y de lo que atesora esta editorial, como digo, rinconera. Juanma, ¿qué tal? Muy buenos días.
1: Buenos días, ¿qué tal?
0: En primer lugar, hay mucho de lo que hablar de Editorial Don Bug, que tiene mucho recorrido. Pues cuéntanos un poco, empezando por cómo ha estado, ¿no?, este último año, desde la Estación de las Letras 2025 hasta 2026, ¿cómo ha estado el Editorial Don Bug?
1: Pues la verdad es que hemos tenido un año muy movidito. Hemos publicado cosas muy interesantes desde el año pasado hasta ahora. Hemos sacado varios libros que además nos han funcionado muy bien, como Ruiseñores que cantan sobre los fusiles, de Marga Pascual Bert, o Devorador, de Joaquín San Salvatore, ¿no? Son dos novelas que publicamos sobre el mes de octubre y que las presentamos también aquí en La Rinconada, en el encuentro de escritores que organizamos, y que han ido funcionando y están funcionando bastante, bastante bien. Y a nivel de la escuela, pues también hemos seguido con nuestros cursos, y bueno, estos dos libros de los que vamos a hablar hoy son fruto de la escuela, tanto la antología como la novela de Bea.
0: Esa antología, como ya hemos dicho, pues Hermanos Valdebruma, que es ese nuevo libro de la Escuela de Escritura de Sevilla. Ya lo hemos dicho en varias ocasiones, pero recuérdanos, ¿no? Este libro suele ser la culminación del curso de la Escuela de Escritores de Sevilla.
1: Sí, este libro es el proyecto final del curso de escritura creativa de nuestra escuela. Y cada año lo intentamos hacer un poco temático, intentamos buscar que haya un leitmotiv que gire, o que todos los relatos giren en torno a él. Y en este caso, pues, elegimos escribir sobre una misma familia, concretamente sobre cinco hermanos que forman parte de una misma familia.
0: Eso en cuanto a este año. Y son cinco escritores que publican por primera vez.
1: Sí, son cinco autores y autoras noveles, es la primera vez que publican, y cada uno de ellos, pues, ha escrito un relato, cada uno de ellos ha dado vida a uno de los hermanos de esta familia, de los Valdebruma, y bueno, ha sido una primera experiencia en el mundo literario que yo creo que bueno, que han disfrutado mucho y que se han llevado un primer encuentro con el mundo de las letras, yo creo que es satisfactorio.
0: Esto evidentemente, pues, viene a esa definición que siempre hacéis vosotros, ¿no? La editorial de los nuevos escritores.
1: Sí, claro, esa es un poco la filosofía que seguimos desde que montamos la editorial, ¿no? Que los nuevos autores y autoras puedan encontrar un sitio en el que, no solo que puedan publicar, porque publicar se puede publicar el libro en muchos sitios, ¿no?, sino que puedan publicar teniendo, bueno, sabiendo lo que están haciendo, ¿no? Que se les explique, que vean claramente cómo funcionan las cosas, que no se quede solo en, bueno, me han publicado un libro y ahora a ver qué ocurre, ¿no? Nosotros intentamos involucrarlo en estos eventos, por ejemplo, en los que participamos, como la Estación de las Letras, otros eventos también que participamos, sobre todo a nivel local. Intentamos que a través de la escuela, pues que sigan en contacto y que no solo hayan publicado una obra, sino que luego, por ejemplo, los alumnos que llegan nuevos a la escuela, algunos de los libros que leen y que comentamos en la escuela son los libros que han publicado alumnos de años anteriores, ¿no? Entonces, bueno, se forma ahí una rueda que yo creo que les parece, bueno, y que por lo que nos comentan, ¿no? Le resulta, pues eso, ¿no? Productivo, que no se queda solo en una publicación y ya, sino en sentirte parte del mundo literario.
0: Cuéntanos un poco cuál es exactamente la sinopsis, ¿no?, de Hermanos Valdebruma.
1: Bueno, en Hermanos Valdebruma, como comentaba, es la historia de cinco hermanos que han crecido en una familia de clase alta, una familia muy respetada, con, bueno, que le gusta guardar las apariencias y que tienen sobre todo la figura de un padre muy autoritario, muy exigente, severo. Entonces, estos cinco hermanos se han visto pues siempre bajo la sombra de este padre, ¿no?, y de las expectativas que el padre ponía frente a sus hijos. Entonces, claro, es una familia que aparentemente, de cara a la galería, pues una familia perfecta y exitosa, pero luego, de puertas para adentro, los hermanos han sufrido prácticamente desde su niñez por esta presión y estas expectativas que el padre ha puesto sobre

0: que hace en su historia es que básicamente se marcha, huye de su ciudad, huye de su familia y se intenta buscar su sitio en otro lugar, ¿no? Aitana, que es la melliza de Nora, es una mujer que, bueno, está enferma, y esa enfermedad, pues el padre ha intentado ocultarla a la sociedad, ¿no? La ha mantenido recluida, la ha mantenido bajo su manto, encerrada en su casa prácticamente, porque no quería que el resto de personas supieran que esta chica pues sufría de lo que sufría, y que, bueno, pudieran crear especulaciones alrededor de la familia. Ateneo es el artista, es el hermano que se dedica a la escritura, y se dedica a la escritura pese a que el padre pues no quiere que lo haga, y está constantemente intentando que deje esa vocación que tiene. Y Benjamín, que es el más pequeño, es el hermano que quizás ha estado menos, al ser el último, pues han estado menos pendientes de él. Y entonces él ha tenido que intentar encontrar su sitio también, refugiándose en sus estudios, en el cine, y queriendo, bueno, de algún modo parecerse a sus hermanos sin haber sufrido esa presión tan grande que sufrieron ellos, ¿no?, por parte de su padre. Uh-huh.
1: ¿Cuántas solicitudes de nuevos libros puede llegar durante un cierto periodo de tiempo?
0: Bueno, pues la verdad es que nos llegan bastante. Al mes podemos recibir, no sé, unas 15, 20 manuscritos nos pueden llegar a editorial. Lo que sí es cierto que luego se selecciona mucho. Desde hace ya un par de años estamos dando prioridad a los alumnos que pasan por la escuela y quieren publicar luego su novela, porque, bueno, claro, son alumnos, son personas que conocemos, que sabemos en qué están trabajando, que lo han trabajado con nosotros. Entonces, claro, nos resulta, digamos, más fácil el poder publicar estas obras.
1: Ya conocéis el nivel del autor.
0: Claro, porque la conocemos ya de antemano, sabemos ya a qué atenernos, la han trabajado con nosotros lo hemos ido orientando a lo que creemos que le iría mejor a esa novela, con lo cual pues es un producto, aunque no nos gusta llamarlo producto, pero es un producto final más interesante para nosotros, ¿no?
1: Claro, es que al final, a ver, lo bueno de ser esta editorial, digamos, la editorial de los nuevos autores, que claro, tiene que abrir muchas solicitudes, y todo eso, pues, os leeréis todas las solicitudes que os llegan, y eso tiene un trabajo complicado.
0: Claro, bueno, todas no se leen porque hay algunas que se descartan porque con solo... algunas, por ejemplo, se descartan directamente porque no cumplen con el catálogo, con nuestra línea editorial, claro, ¿no? Y no encajan con nosotros. Otras se descartan porque no cumplen unos mínimos. Solo con leerte una página ya quizá te das cuenta de que hay pues errores ortográficos, gramaticales y demás, que necesita eso, una revisión profunda. Y luego ya después de lo que queda de ese resto, sí que vamos leyendo todo lo que consideramos que puede ser interesante para publicarse con la editorial, claro.
1: Hemos hablado de esta Escuela de Escritura de Sevilla, de estos hermanos Valdebruma, y lo más reciente, lo más cercano, mejor dicho, es el 25 de mayo, este libro de Bea G. Pozo, un fiambre demasiados vecinos y muchos pelos de gato. Cuéntanos de qué va este libro.
0: Bueno, pues esta novela, que como comentaba también es el producto de nuestro curso de novela, esta novela Bea la empezó a escribir durante este curso, que lo hizo ya hace un par de años, es una historia en tono humorístico, una historia de intriga y misterio, detectivesca, ¿no?, por así decirlo, pero con una buena dosis de humor, en la que una chica, Clara de la Vega, una joven periodista, pues vive en un barrio de clase media de Sevilla, y en su edificio pues hay personajes muy peculiares, ¿no? Sus vecinos, la verdad es que son, bueno, particulares, por así decirlo. Y un buen día lo que ocurre es que su vecino de al lado, don Antonio, aparece muerto, lo han asesinado, y ella es la que encuentra el cadáver, y además encuentra una nota junto al cadáver que la va a involucrar en este asunto, ¿no?, en este caso. Y a partir de ahí, pues ella se va a ver sumergida en una investigación, porque claro, su vena periodística le hace buscar la verdad de lo que hay ahí detrás, y empieza una investigación en la que se da cuenta de que todos los vecinos de su bloque, como digo, son muy peculiares. Está pues la panda de la gamba, que son unas señoras que se sientan en la puerta del bloque a comer gambas y a hablar de lo que ocurre en el vecindario. Está el porque a

0: Todos les ha puesto un mote, la protagonista, el rata, que es un vecino que intenta escatimar en todo lo que puede y no gastarse ni un duro. Está también la bruja, que es una señora que tiene una en su casa, lee las cartas y tiene ese halo esotérico alrededor de ella, bueno, y otros muchos, ¿no? Entonces se da cuenta de que todos son sospechosos porque todos tendrían un motivo para matar a este hombre, ¿no? Y entonces, bueno, una investigación muy divertida, llena de referencias frikis a series de televisión, a libros, a cómics, y la verdad es que una historia muy divertida y que yo creo que para estas fechas, de que ya se acerca el buen tiempo, el verano y demás, es muy recomendable.
1: Pues ese libro que estará el 25 de mayo, lugar y hora.
0: El 25 de mayo lo presentamos a las 7 en la cafetería del Teatro de la Villa.
1: En la cafetería del Teatro de la Villa se va a presentar. ¿Es para vosotros un buen escaparate? ¿Está haciendo la letra?
0: Hombre, claro que es un buen escaparate. De hecho, tanto los años anteriores como en este año, todos los autores y autoras que vienen, alumnos de la escuela y demás, pues se sorprenden, ¿no? De tener un marco así para poder presentar su primera obra, ¿no? Y compartir, pues, espacio, entre comillas, con otros grandes autores que han pasado por esta estación de las letras, ¿no? Y claro, el tener esa oportunidad de poder, porque puedes presentar tu obra en muchos sitios y bueno, es cuestión de buscar un espacio que lo puedas hacer, pero el que te faciliten todo, el que te faciliten un sitio adecuado, que te faciliten una organización, una promoción de esas presentaciones, pues eso es lo que no solemos tener, ¿no? Y aquí en la Estación de la Letra, pues es algo que nosotros agradecemos desde el primer momento.
1: También hemos tenido la Feria del Libro, que ha terminado recientemente. ¿Qué habéis llevado a la Feria del Libro?
0: En la Feria del Libro, bueno, pues hemos tenido todas nuestras novedades, todos los títulos que hemos ido sacando en este último año. También hemos tenido algunas promociones de liquidación de stock, que siempre ponemos algunos libros para que ya se liquidan porque son los últimos ejemplares que quedan y demás. Y por supuesto, pues una de las cosas que hemos hecho ha sido firmar la antología de los hermanos Valdebruma con los autores, ¿no? El sábado estuvimos allí firmando, que para ellos también fue una experiencia muy, muy bonita, ¿no? Por primera vez estar en una feria del libro y poder firmar su obra.
1: Fíjate, ¿no? La oportunidad que da Editorial Don Book de que siempre pues hay una primera vez. Ya para terminar, Juanma, ¿de qué manera se pueden conseguir todos los títulos, todas las obras de Editorial Don Book?
0: Bueno, pues los libros de nuestra editorial lo podéis solicitar en cualquier librería. Si sois de aquí del pueblo, pues la podéis pedir en cualquier librería de aquí, que ellos contactan con nosotros y nosotros le llevamos el libro sin problema. Pero luego en cualquier sitio pueden encargar el libro y los libreros se lo pueden solicitar a nuestros distribuidores. También online, pues está en las principales plataformas, en Amazon, en digo Amazon porque seguramente es la que más accesible tiene todo el mundo, pero bueno, en la web de Casa del Libro también se pueden encontrar y en muchas otras.
1: Pues un sinfín de posibilidades para poder encontrar todo sobre Editorial Don Bu. Yo os lo recomiendo encarecidamente si queréis o estáis dispuestos a dejaros sorprender por autores que muchas veces son locales de aquí de La Rinconada, son también de Sevilla y son emergentes, ¿no? Que eso yo creo que es lo más importante y lo más bonito. Pues Juan Matorrijos, director de Editorial Don Bu, enhorabuena por atreveros de nuevo a seguir confiando en autores emergentes, que estoy 100% seguro que sin vosotros no tendrían esa ayuda, no tendrían esa posibilidad de promoción. Y os deseo mucha suerte con vuestro próximo proyecto.
0: Muchas gracias a vosotros.
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2: 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Dice,

0: Bienvenidos a Historias con Nombre Propio. Soy Alejandro Aguilar y es un placer para mí, como siempre, darte la bienvenida de nuevo a este espacio tan íntimo de Radio Rinconada. En este episodio vamos a escuchar la vida de una de esas personas que han visto cambiar a un país desde dentro. Nuestro protagonista creció en una España muy distinta a la actual, una España donde levantar la voz podía tener consecuencias, donde muchos trabajadores vivían con miedo, pero también con la convicción de que había cosas por las que merecía la pena luchar. Entre fábricas, reivindicaciones y años difíciles, fue construyendo una vida marcada por el compromiso, la conciencia obrera y la defensa de los derechos de los demás. Con el paso del tiempo, aquellas vivencias acabarían convirtiéndose también en memoria escrita, en un libro donde recoge parte de su historia y de toda una generación. Por lo tanto, hoy no solo hablaremos de sindicalismo, hablaremos de dignidad, de lucha, de miedo, de cambios sociales y de cómo se mira el presente cuando has vivido el pasado en primera persona. Esta es la historia de Carmelo Acuña, y este era él antes de ser sindicalista.
1: Bueno, Carmelo Acuña, más allá del sindicalismo, soy una persona que lo que he querido siempre, en principio, la libertad, la igualdad y de los más exprimidos. Ese es Carmelo Acuña en ese sentido. Yo nazco en Santa María de Nava, a 14 kilómetros de Almadén de la Plata, eso es de Badajoz, es una aldea con muy pocos habitantes. En esa aldea, yo cuando nazco, mi madre no está muy bien, no es enfermedad grave ni nada, y me voy con mis abuelos, que estaba en el mismo pueblo. Mi madre iba todos los días a verme, eso, hasta los 7 años. A los 7 años mi abuela muere de cáncer, le corta una pierna y muere de cáncer, y a los 7 años pues me recogen, vengo con mis padres otra vez. Mi abuelo ya eran personas más de eso. Vengo con mis padres otra vez y los venimos a Almadén de la Plata. En Almadén de la Plata, a los 9 o 10 años, hecho mano a trabajar, guardando ganado, guardando cabras. Mi padre era ganadero también, y además mi padre siempre ha estado malo con los bronquios, porque en aquellos tiempos las comidas y no me trataron bien, no me trataron bien en aquellos tiempos. De hecho, con uno de los que tuve con 9 años, pues no me daban la comida como tenía que me daba. De hecho, me corté esto con unas hachas y me lo curaron con alcohol, no me llevaron ni al médico, me curaban con alcohol. Y a raíz de ahí estuve en 2 o 3 lados hasta los 12 o 13 años o 14, que los vendimos a Almadén. Los vendimos de Almadén a la vereda de los Solares. En la vereda de los Solares, mi padre compraba una choza ahí. Con los ahorrillos que podía tener y algunas cabrillas que yo ya tenía como chiquillo, como chaval, en la eso, y los venimos ahí. Y hecho mano a trabajar aquí en eso, sin tener menos de los 18 de la edad. Yo no digo en mi vida, tengo que decir que en mi vida he ido al colegio. Nunca fui al colegio, para nada. Me voy a una finca a trabajar, y cuando me voy a trabajar me ponen, aparte con otro chaval que tenía menos la edad, para pagarnos menos el sueldo. Yo por la tarde veo que he cumplido con mi deber igual, y le digo, si queréis que venga aquí, a mí me tiene que pagar el sueldo de hombre igual que a los demás, porque era capaz de trabajarlo. Y he hecho mano en mi actitud, en el año 65, por ahí, un poco antes, yo ingreso en la Juventud Comunista en la vereda de los Solares. El ingreso de noche en una jaza de algodón, en aquellos tiempos, para que no hubiera nadie. Y a raíz de ahí, en el año 66, se da una asamblea de comisiones obreras en la vereda de los Solares. Ahí vamos bastante gente, más alrededor de 300 personas. Y por una huelga para el algodón, para que pagara el algodón a 2 hordas, fíjate bien, o tres hordas, fíjate tú. Se hace esa asamblea y la Guardia Civil, el SEBA que hicimos la asamblea, lo cerraron. Bueno, pues a raíz de ahí, eso fue en el año 66, los venimos después a la estación y ahí hicimos otra asamblea de comisiones, también de comisiones. La Guardia Civil no, en ese momento no interviene, pero sí interviene después y me detienen a mí. A raíz de ahí yo he hecho mano a reivindicar lo que estaba pasando y mi actitud era siempre defender a los trabajadores, porque en aquellos tiempos falta de libertad, más pagado, más convenios mal pagados, y yo he hecho mano a defender lo que creo que era justo en aquellos tiempos. Soy detenido en el año 65, en el año 65 por ahí me detienen a mi hermano en una manifestación el 1 de mayo en Sevilla, y en los juzgados antiguos, pues unos salían para la cárcel y otros ponían libertad. Yo estoy aquí a la vera y cuando salía el que iba para la cárcel yo estaba mano chillada. A la vera mía había uno, cuando terminó, cogió el camino, me puso las esposas, estaba mi madre allí. Y dice, tu madre se va a llevar que sale, pero tú vas a ir para allá. Me detienen otra vez. Estuvo poco tiempo, pero también 10 o 12 días o 15.
0: Y ser sindicalista en el franquismo fue una tarea complicada, casi imposible y muy comprometida. Y ha estado detenido muchas veces.
1: Sindicalista, pues grandísimamente estábamos. Lo que pasa es que Comisiones Obreras, aunque fuera grandísimamente, pues era igual que todo. De hecho, muchos sindicalistas pasamos por la cárcel. Y el proceso 1001, le echaron 160 años de cárcel a los 10, fíjate, a los 8, fíjate tú hasta donde llegaba. Yo estaba en la cárcel 4 o 5 veces, y tengo que decir que me han pegado más palo que pelo tengo en la cabeza, pero siempre por defender a los trabajadores. Tengo que decir que durante años, los primeros años, yo estuve en todas las provincias de Andalucía, fui para las reivindicaciones para el primer convenio del campo. Las conozco, las 8 provincias, y además he estado en muchos pueblos de las 8 provincias de Andalucía. En esas 8 provincias, en Córdoba, en todas estuve. Aquí en Sevilla he estado detenido en varios pueblos. He estado detenido en Peñaflor, estuve, he estado en Alcalá del Río, en Burguillo. En Burguillo me pasó un caso que, dando una asamblea, termino de dar la asamblea en la puerta del cuartel, no dicen nada, pero van y me detienen. Cuando me detienen, se encajan en la puerta de eso más de 200 personas pidiendo la libertad en la puerta del cuartel. Me sacan en la furgoneta y me llevan para Sevilla. Estoy 4 o 5 días nada más. Entonces, el mismo día que salgo, me voy a Alcalá del Río, doy otra y me vuelven a hacer exactamente igual. Me vuelven a detener y se encajan en la puerta del cuartel a la 1 de la noche más de 300 personas pidiendo la libertad. Me meten en la furgoneta, tuve que salir yo a la puerta diciendo a la gente que calma. La Guardia Civil, por favor, sal, que calma, porque la gente no vea. Me meten en una furgoneta para Sevilla. Al pasar por el puente antiguo, me dice uno, bájate aquí. Y le digo, no, a mí no me vaya a aplicar la ley de fuga, yo no me voy a bajar de la furgoneta. Y entonces el otro guardia civil le dice, anda, tira para adelante, porque este sabe más que la madre que lo parió. Y no me bajé. Tengo que decir que he estado detenido en Pruna también. En La Campana, yo la asamblea en la mayoría de los pueblos. De Sevilla los conozco, todos los pueblos de Sevilla.
0: Por lo tanto, Carmelo asumía muchísimos riesgos por la causa.
1: El riesgo en aquellos tiempos, ya después, en los años 70, 68, 67, 68, aunque eran grandes chinas, pero Comisiones Obreras tenían mucha fuerza y por lo menos se tiraba. Yo tengo que decir que el riesgo era cárcel, si te pillaban. Si te pillaban con eso era cárcel o pegarte hostia. Mira, esto me lo rajaron a mí, un guardia civil que estoy pasando aquí, en el año 70 por ahí, con una pistola. Porque estaba repartiendo, estábamos haciendo las pintadas sobre una huelga que había. Tengo que decir que yo he hecho mano a moverme con las cuadrillas para que se pagara más el convenio. Yo tengo que decir que los empresarios en aquellos momentos, hubo un momento que no me daban trabajo, pero cuando eché mano a coger fuerza, sabía que si no me daba trabajo, le paraba a la gente, y entonces yo he llegado a un tajo y he dicho, ¿se paga el convenio? No se paga el convenio, y he pegado dos voces en la Catalina mismo, y he pegado dos voces y se han salido 2.000 personas que estaban cogiendo melocotones al portal carril. Con eso te digo bastante. Yo he estado negociando el convenio sobre el año 70 y algo, más o menos 70 y tanto, era en Sevilla, el edificio Sevilla 1, de Villa 2, de Villa 1. Y a la una de la noche he tenido que venir a la plaza del ayuntamiento a dar una asamblea, que al otro día se va a firmar el convenio. Y había 1.000 personas en la puerta del cuartel, de la plaza de la tenencia de alcaldía. Mucha gente, esperando que viniera, fíjate bien a dónde. Yo fui secretario provincial de las Comisiones Obreras de Sevilla, en del campo, en los años 70 y algo, con una candidatura. Yo era del sector crítico, presenté una candidatura del sector crítico y gané. Tuve unos años de eso. He sido responsable de acción sindical a nivel de Andalucía con Antonio Romero en los años 70 hasta el año 80, más o menos, 81. He trabajado a nivel del partido exactamente lo mismo, pero mi actividad ha sido la del partido, pero también más que nada la he desarrollado en Comisiones Obreras. Y tengo que decir una cosa que quiero que se sepa. Yo, después de estar toda mi vida luchando, yo cobro ahora mismo 888 euros. A mí me quedaron 600 euros. Porque en algunas ocasiones, en aquellos tiempos, no estaba dado de alta, porque no era otros tiempos, y porque yo no he estado aquí para ganar dinero ni para nada, he estado para defender lo que creo que he defendido. Tengo cáncer desde el 2020, tengo la bolsa puesta, el cáncer se ha revenido otra vez, y me hacen ya pruebas todos los meses, pero tengo una cosa muy clara, tengo 81 años cumplidos, que voy a estar luchando por lo que creo, por lo que he defendido, y voy a seguir luchando hasta que me muera. Y no cobro nada. Aquí en el sindicato hay más de, entre San José de la Rinconada, lo que es el término de Rinconada, más de 1.000 afiliados. Y entre el término y lo de afuera, casi 2.000 afiliados. Casi tanto como tiene la comarca. Se hace el boca a boca, aquí se hace el sindicalismo de hace 40 años, aunque hay que utilizar lo moderno también, pero se hace el sindicalismo, ese todavía. De hecho, sigo abriendo el sindicato sin cobrar nada. Y una de las cosas que son, cada vez que hay manifestaciones en Sevilla por los derechos de los trabajadores, pongo autobuses con lo de la mama y todo, he puesto dos autobuses cada vez que eso. Y hay una cosa que yo sí quiero, cuando en el año 68 bien pasa aquí lo del cuartel de la Guardia Civil, yo estoy en esa manifestación, vamos a Rinconada para crear una, con las cámaras agrarias, para pedir una reunión. Cuando vamos llegando, la Guardia Civil coge la 4, se los traen aquí, y el partido da la orden de que yo vivía en la vereda de los solares, que me vaya allí a la vereda de los solares, vaya a comunicarlo, y que a las 10 de la noche a la puerta del cuartel. Lo apuntamos en la puerta del cuartel, y alrededor de 300 personas. Se apagaron las luces y apagaron todo. Había un santo que le decía el santo a cervecita, le pegó un tiro a un chaval en la rodilla, que decían que era una bala revocada, mentira. Lo quitamos del medio para que no eso, y los venimos diciendo que lo iban a poner en libertad, era mentira, lo que estaban esperando es que vinieran los autobuses de Sevilla para recoger. Cuando llegaron aquí al barrio, todo el que iba por la calle lo metiera, había estado la manifestación, no hubiera estado, a la furgoneta. los cogieron 18 y los llevaron a la cárcel. Estuvimos en un patio allí, no sé cuánto, si un mes o dos meses más o menos, estuvimos allí. Estábamos bien organizados, ¿no? Eso.
0: Y tiene muy claro que está muy agradecido por el reconocimiento que ha recibido siempre del pueblo obrero.
1: Yo tengo que decir que Carmelo Acuña, en aquellos tiempos, y sigo siéndolo, he tenido siempre, me han apoyado los trabajadores. Yo he tenido, por ejemplo, te voy a dar un dato, todos los convenios que se han firmado en Sevilla, desde el año 76, el primero que se firma, los he firmado yo. Y hoy mismo estoy negociando menos dos en una ocasión, los demás los he firmado yo. Cuando esos convenios, como te he dicho, que estaban también a nivel cuando no se ha cumplido un convenio, ahí ha ido. Cuando las ETTs que traen los inmigrantes por ahí hacen horrores, ahí he estado. Este año pasado, ya he denunciado a algunas ETT de la comarca, incluso han entrado gente en la cárcel. Por ejemplo, alguna ETT que traía gente de por ahí, los sacaban por la mañana a coger naranja y por la noche los encerraban en una habitación y le pagaban 50 euros a la semana. Eso lo he denunciado yo a la Guardia Civil.
0: Y esta fue la primera conquista importante de él y los suyos.
1: La primera conquista más importante fue cuando se firma lo que es el campo, cuando se firma el primer convenio del campo. Se firma el primer convenio del campo porque los empresarios pagaban lo que querían. Yo te puedo decir que en el año 62, 63, yo estaba escarbando algodón en el cortillo de los solares, donde están las palmeras de para Sevilla, escarbando algodón. Yo monté una cuadrilla y los vamos a escarbar remolacha a Valladolid. 15 años o 14, he estado viendo, con 8 personas. Cuando llegamos allí, los dice, ¿qué queréis? ¿Jornada por cuenta? Y yo, ¿cuánto es jornada? 500 pesetas. Nosotros estamos mandando aquí 60 pesetas al día. Allí 500 pesetas. Estuvimos viendo unos pocos de años, 8 personas. Echamos mano por cuenta, nosotros estábamos allí, 2 meses nos traíamos 60, 70 mil pesetas en aquellos tiempos, esto es lo que estoy hablando, en el año 65, 65 para adelante. Y cuando aquí se firma el convenio, en el año 76, se firma con una huelga de 21 días, en Perospiga. Hay gente que son de un pueblo y allí se empieza la huelga ahí, y a los 21 días vino Perospiga, el dueño de Perospiga, el que más finca tiene en toda Sevilla, en busca de nosotros, ni de otro compañero, José y yo María, para decir, mañana yo firmo el convenio si la patronal no quiere firmar, porque no querían firmar, pero yo sí. Y vino a las 11 de la noche en busca de nosotros. Y al otro día fuimos, firmamos el convenio, y entonces ha sido una de las importantes, porque ya los trabajadores tuvieron un hecho legal, ya había un convenio por qué luchar, porque antes el convenio que había, lo que te ponía el sindicato vertical y te daba la patronal lo que le daban la gana.
0: Carmelo nos hace un balance de estos años.
1: Los trabajadores ganaron mucho, han ganado, para como estaba la cosa, y el que diga que es mentira, eso no es verdad. Los trabajadores y todo el pueblo español, porque salir de una dictadura como estábamos, como vemos tantos años, que no podías ni hablar, yo a mí me han registrado en mi casa, en veces, con mis niñas chicas, hasta debajo de la cama, en aquellos tiempos. Por lo tanto, pero tengo que decir una cosa, no me arrepiento nada de lo que he hecho. De hecho, tengo 81 años y sigo abriendo el local de Comisiones Obreras, sigo de donde me llama. Cada vez que hay manifestación en Sevilla, llamo a Sevilla para decir dinero para autobuses, para poner los autobuses, para los de la mama he llevado, cada vez que ha visto, he estado llevando dos autobuses, y tengo que decir que los trabajadores han ganado mucho.
0: Carmelo Acuña aprovecha para mandar un mensaje a la juventud.
1: Y alguna advertencia a los jóvenes, que a través de internet y a través de montones de cosas, se cree que aquí cayó del cielo todo. Aquí no ha caído nada del cielo. Aquí mucha gente se quedaron en el camino para conseguir lo que hemos vivido los 40 años estos.
0: Y esto es lo que él cree que deberían de aprender de su generación.
1: Por lo primero que tienen que aprender es la historia. La historia de este país, que yo creo que se tendría que dar en los colegios, se tendría que dar en los lados, aunque algo ya. Porque tenemos un problema. Hay jóvenes que sus padres han estado luchando y a algunos se le abre la boca con el tema del voz. Por favor, el voz, menos mal que el responsable de todo ello de Europa perdió las elecciones. Pero ahí está los Estados Unidos, que es cierto lo que está haciendo, que ahí está Israel matando gente y nadie le dice nada, que Europa también se tiene que levantar. Es que Israel no puede seguir haciendo matanza como está haciendo matanza y todos callados. Yo creo por todo eso, a mí me llevo a seguir a decir que yo voy a morir luchando por lo que he querido antes. Porque los trabajadores van a perder mucho. Y que por lo tanto, los jóvenes, hay que decirles que los años que han vivido, esto no ha caído del cielo. Esto ha caído de sus abuelos, de sus padres, de todo. Nuestros hijos van a vivir peor con nosotros. Y nuestros nietos, si esto no cambia, mucho peor. Porque aquí, esto es principio, yo lo digo algunas veces, yo digo, aquí que se está buscando. Dos potencias, Israel para qué hace con todo eso, y el otro para qué hace con el petróleo, que le da lo mismo lo que haya. Que de allí va a salir al final herido. Pero ¿qué es lo que se está jugando? Volver otra vez a los tiempos antiguos. A los tiempos antiguos, pues yo te digo una cosa. Por todo eso, yo creo que merece la pena seguir luchando y merece la pena que los trabajadores sepan lo que hay.
0: Y reflexiona sobre la educación y lo que él le ha dado a su familia.
1: Nosotros posiblemente hayamos cometido fallos. Y uno de los fallos que hemos cometido, que aquellos que hemos luchado muchos años por todo, posiblemente no hayamos educado a nuestros hijos diciéndole todo lo que ha visto y todo lo que ha visto. Aunque yo en ese tema tengo tres hijas y son igual que yo. Todo esto se lo debo gracias a mi mujer, porque tengo una mujer, llevo 58 años casado. Tengo una mujer que si no hubiera sido por mi mujer, no, Carmelo no sería Carmelo. A mí me han cortado la luz y no he tenido para comer. Mi mujer tiene 44 años cotizada del campo. Y yo he estado, tengo que decirlo, que en muchas ocasiones he estado pegado para defender los intereses y a lo mejor en algunos momentos abandonar mi casa en algunos momentos. Pero he tenido una mujer y sigo teniéndola, que para mí ha sido la clave.
0: Carmelo ha escrito un libro titulado Ay Carmelo. Aquí cuenta por qué surgió esa idea.
1: Yo he escrito mi libro en principio porque quiero dejar un legado. Y ese legado que quiero dejar es que se sepa qué es lo que hay en el campo y qué es lo que había. Escribo una parte desde cuando yo nací para acá, lo que de chico, de cuando estaba trabajando y apenas me daban de comer, hasta después, porque entro en política, como acabo de decir, y después en el año 76 he hecho mano ya a nivel de comisiones obreras. En el año 66 cuando se hace la primera asamblea de comisiones. El libro lo escribo en principio para contar primero cuáles son los pueblos que echan a mano a moverse en los años 60. Fuente Andalucía, que es el primer pueblo que se levanta, San José de la Rinconada, La Campana, Brenes, Villaverde, hay 20 entrevistas en 20 pueblos que son los primeros pueblos que echan mano a luchar fuerte. Y además, este libro lo hago no para ganar dinero, sino para que se sepa qué es lo que ha pasado en este país y qué es lo que viene. Y además este libro, como he dicho, es un libro muy fácil de leer. Primero, porque tiene, el libro son 250 páginas, tiene una parte del libro, de la historia, y tiene, después en el medio están los fotos, lo que significa que tú vienes leyendo y cuando llegas a los fotos puedes tener un descanso en ver a fotos o leer. Ahí hay a fotos en los años 77, 78 de la plaza, pidiendo la libertad mía, que estaba en la cárcel.
0: Y ya por último, Carmelo confiesa si ha merecido la pena toda una vida entregada a la lucha de la clase obrera.
1: Para mí sí, y lo volvería a hacer. Lo volvería a hacer. ¿Tú sabes cuál es la satisfacción mía? La satisfacción. Primero, yo voy a una manifestación de Sevilla donde haya 20.000 personas o 30.000 personas y me conoce, a mí me conocen todos los pueblos donde vaya. Todos los pueblos donde vaya. Y yo voy aquí por el pueblo y niños de 12 o 14 años paso por la vera de ellos y me dicen, adiós Carmelo. No los conozco, son hijos de... Y para mí es una satisfacción, porque para mí es un orgullo que estoy defendiendo a los míos, a los que he defendido, a los que defenderé y los que voy a defender hasta que me muera. De hecho, no estoy muy católico ahora. Sigo abriendo el local de comisiones lunes, martes y jueves. Lunes, martes y jueves, por las mañanas y por las tardes, la mitad de las veces. Y además, sigo viendo donde quieren que me llamen. Por lo tanto, ha merecido la pena y lo guardaría a feo otra vez.
0: Y cuenta una anécdota que refleja su espíritu entregado y sin interés alguno por lo económico, meramente por el derecho de la clase obrera.
1: Para mí, yo no he hecho nada por interés ni por nada. Es decir, ¿sabe por qué no he hecho interés? Aquí hubo una huelga de Universal Planta, 21 trabajadores, que le pagaba el día 1 de agosto, hace ya 12 o 14 años, le dicen 13.000 euros tenéis todos a la calle. Algunos con 40 años en la empresa. Y yo le digo, no, me encierro en la empresa con ellos. ¿Sabe cuánto han cobrado? Cobraron cada uno. Después de 18 meses de huelga, un día trabajando, otro día no. Hasta Sevilla ya, hasta la dirección de comisiones me decía, Carmelo, que se te ha cortado ya. Y yo decía, mientras los trabajadores, nada. Los tuve unidos todos, ¿sabe cuánto cobraron cada uno? Del 13.000 euros. Porque menos cobró fue uno que cobró 45.000 euros, los demás 70 y 80, 70 y 80 mil, 70, 80, 60. Más de 1.000.000 de euros para 21 trabajadores. ¿Sabe lo que yo cogí de ahí? Un jamón que me regalaron los trabajadores. Quisieron darme, ¿no? Porque yo, en mi vida he afectado nada de ese tema.
0: Y tiene claro que su vida terminará luchando.
1: Por lo tanto, ha merecido la pena, lo guardaría a fe, mil veces que viviera, lo guardaría a fe. Y estoy convencido, que cualquier día, cuando llegue mi hora, me va a ser luchando. A lo mejor en el local, a lo mejor en otro lado, va a ser luchando. Porque lo que he hecho, creo que está bien hecho, porque he luchado por los míos. Y he luchado por la clase obrera, y he luchado por la libertad, que es lo más bonito que hay, y la democracia. Y volveré a hacerlo por la libertad, por la democracia y por la clase obrera. Y por 600.000 obreros agrícolas que hay en Andalucía. 600.000. Badajoz y Extremadura y Andalucía, 800.000. Aunque yo defiendo a todos, pero 800.000 trabajadores agrícolas. Que han estado muy mal mirados con Franco, muy mal mirados.
0: Hoy hemos escuchado la voz de alguien que vivió una época donde muchas libertades que hoy damos por hechas todavía estaban por conquistar. 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Y quizá, escuchándolo, entendemos mejor que la memoria no sirve únicamente para mirar atrás, sino también para preguntarnos hacia dónde vamos, porque cada generación tiene sus propias luchas, y conocer las de quienes estuvieron antes pueden ayudarnos a no olvidar el valor de muchas conquistas sociales. 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
5: Buenos días, es miércoles 20 de mayo. Continúa el ascenso de temperaturas que va a caracterizar esta semana. Hoy los termómetros llegarán a los 36 grados y las mínimas serán de 15. Cielos despejados. Un total de 68 personas adjudicatarias han firmado esta semana los contratos de compraventa de su nueva vivienda de protección oficial en La Rinconada. Son las primeras 68 VPO en La Unión, de un total de 250 que se van a construir en el municipio gracias al ayuntamiento. Precisamente el alcalde Javier Fernández y el gerente de Soderinsa, Francisco José González, han estado presentes en este acto. Son viviendas que tienen un precio de entre 107.000 y 115.000 euros. El regidor ha puesto en valor la apuesta municipal por licitar los precios de la vivienda pública que en lugares como la capital llega a los 300.000 euros, una política de VPO asequible pensada principalmente para los jóvenes. Los 68 adjudicatarios estaban en la lista de demandantes de vivienda desde el sorteo celebrado en 2019. El ayuntamiento ha entregado las primeras 100 VPO construidas en La Unión. Próximamente se celebrará un nuevo sorteo para proceder a la adjudicación de otras 182 viviendas públicas. A ello se suma el programa Sevilla 2030 de la Diputación, que movilizará 100 millones de euros para VPO con alquileres de un máximo de 350 euros y ayudas directas de 50.000 euros por vivienda para reducir los precios en toda la provincia de Sevilla y, lógicamente, en La Rinconada. El área de fiestas mayores y bienestar social está trabajando en colaboración con la asociación Más de Mil Una Sonrisas para que la Feria del Abrazo sea una fiesta más inclusiva. Los delegados de fiestas mayores, Rafael Reyes, y la delegada de bienestar social, Mercedes Bueno, se han reunido con una representación de esta asociación para definir e implementar medidas con las que los niños y niñas con capacidades, necesidades o formas de interactuar con el entorno diferentes al promedio, con neurodivergencia o sensibilidad sensorial, puedan disfrutar también de la feria. Entre las medidas destaca la Feria Sin Ruido, en la que se reducirá el nivel de música de las atracciones y que será el miércoles de pescadito, coincidiendo con el Día del Niño, y el jueves de feria en horario de 6:30 a 12 de la noche. Además, la asociación podrá disfrutar de una comida en familia en la caseta municipal el miércoles a mediodía, momento en que no hay tanto bullicio en el abrazo. La Rinconada celebra mañana la jornada empresarial El Poder de Crecer, un encuentro con formato de charla-entrevista para compartir experiencias reales de emprendimiento, innovación y desarrollo empresarial. La idea es inspirar al tejido empresarial y a futuros emprendedores. La cita tendrá lugar a las 8 de la tarde y contará con la participación de Sonora Intelligence, centrada en la innovación tecnológica y la inteligencia de datos aplicada al desarrollo empresarial, Carnicería Emilio Magallanes, ejemplo de negocio familiar con consolidado y referente del comercio local, y Laboratorios Biodis, firma especializada en innovación y desarrollo científico con proyección internacional. La jornada finalizará con un cóctel y una sesión de networking. La iniciativa está organizada por la Asociación de Empresarios y Comerciantes y cuenta con la colaboración del Ayuntamiento, dentro de su apuesta por impulsar el tejido empresarial y el emprendimiento local. Y este domingo 24 de mayo se celebrará la fiesta de la patata nueva en la Plaza Alonso Cano. La jornada arrancará a la 1 de la tarde y combinará gastronomía, música y promoción del sector agroindustrial local. Destaca la degustación gratuita de guiso de patatas con carne. El evento contará además con la participación del cocinero e influencer Daniel del Toro y la actuación musical del grupo Asere. Con esta iniciativa, La Rinconada busca poner en valor la calidad de su producción agrícola y fomentar la convivencia en torno a una de las campañas más importantes para el municipio. El próximo 30 de mayo, el Parque de las Graveras recibe al grupo de rock Sauron dentro del Festival Graveras Folk and Rock. Una velada que arrancará a las 10 de la noche y que trae música al aire libre gracias al Área de Cultura del Ayuntamiento y la colaboración de la Diputación de Sevilla y la Asociación Cultural La Vega Rock. Sauron es un grupo español de rock con influencias folk, celtas, música tradicional y metal. Muchas de sus canciones tienen una temática relacionada con El Señor de los Anillos de Tolkien. La formación se creó en 1996 en San Fernando. La delegada de Cultura Raquel Vega pone en valor esta cita que se suma a otras como

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0: Hola, ¿qué tal? Saludos, muy buenas tardes. Sean bienvenidos a una nueva edición de Tertulia Deportiva. Ya sabéis que esta semana, bueno, pues no tuvimos en la jornada del lunes, jugamos en casa y teníamos pendiente el análisis del partido de la Agrupación Deportiva San José, de ese mal partido del equipo cañamero frente al Ventipo, que prácticamente ha convertido en un milagro las opciones cañameras de estar en la fase interprovincial del playoff de ascenso a División de Honor. Y empezó bien, la Agrupación Deportiva San José comenzó dominando el partido con un conjunto de Casariche que se dedicaba a perder tiempo, que intentaba que se jugara lo menos posible, y luego el San José, pues sin demasiada profundidad, sin ocasiones claras, pero sí dominando la pelota y llevando de alguna manera la iniciativa en el juego. Poco después de comenzar la segunda parte, en el 47, un córner de Carlos García lo remataba Lobo con la testa para conseguir el 1-0 y adelantar la Agrupación Deportiva San José. Era un gol en el minuto similar y de una forma similar al que conseguía Plusco frente a Osuna, pero en este caso rematado por la cabeza, pero también después de un córner de Carlos García. Volvía a funcionar la pizarra de la Agrupación Deportiva San José. En ese momento, y aquí no somos defensores ninguno de Fedal, pero en ese momento quizás todo el mundo pensaba: vamos a meter a Kiki, que pueda filtrar balones por el centro, vamos a meter a Dima, que pueda tener espacios para intentar buscar la espalda a la defensa. Y eso es lo que hace Fedal. O sea, Fedal intenta ir a buscar una mayor renta, mete a Dima, mete a Kiki, quita a Paquito Morales, que hasta entonces estaba siendo el mejor del partido, y no sé si de forma circunstancial o no, pero el caso es que hay una jugada en la que hay una desaplicación entre Pepe Calderón y Mario Espinar. La pelota le queda a Sergio Ortigosa, que consigue el empate, y el empate es una puñalada a la Agrupación Deportiva San José. El equipo bajó totalmente los brazos. Después llegó el 1-2, obra de Óscar. Óscar conseguía el segundo tanto, y con el 1-2 yo creo que el Ventipo sabe que no ha perdido en su campo y lo que se dedica es a recoger los bártulos. Si llega a apretar más el Ventipo con el 1-2, a lo mejor la diferencia hubiera sido todavía peor. Iván Salgado, Fran Martínez, José Luis Michel, ¿qué tal? Buenas tardes.
1: ¿Qué tal? Buenas tardes.
2: Buenas tardes.
0: Bueno, no sé, Fran, empiezo contigo. No sé cómo viste el encuentro y cuál sería tu crónica de ese partido frente al Ventipo.
1: Bueno, pues la primera, la de una oportunidad perdida importante por parte del San José, porque creo que fue mejor que el Ventipo en líneas generales en la primera mitad. Se adelanta muy pronto en el comienzo de la segunda parte y se dibuja un escenario de partido propicio para viajar con renta Casariche, no solo con 1-0, sino incluso, lo comentábamos en la retransmisión, más cerca de buscar el segundo que de pensar en un posible empate, ¿no? Una vez más, el equipo de Fedal se hace el Araquiri solo, totalmente, con dos goles encajados de forma calcada tras saques de banda y prolongaciones defendidas de forma muy poco expeditiva, muy poco contundente y prácticamente a nivel de alevines, y eso le hace un daño tremendo a la Agrupación Deportiva San José. Creo que Fedal una vez más no acierta con los cambios. Es cierto lo que tú dices, que todos pedíamos a Kiki y a Dima, cierto es, pero creo que queda también demostrado que quizás Kiki no es un jugador para ser revulsivo, sino un futbolista para jugar de inicio y tener contacto y ese feeling con la pelota, que quizás el partido no demandaba quitar a la gente de arriba, que no demandaba quitar a Paquito Morales. Bueno, creo que aunque todos los hubiéramos firmado, creo que esos cambios a la postre no le vinieron bien a la Agrupación Deportiva San José. Y me pareció también una cosa, como tú decías, el Ventipo se dedica a recoger bártulos, pero es que lo consigue. O sea, el Ventipo consigue que a partir del 1-2 prácticamente no se juegue en todo lo que resta en el Felipe del Valle. Es un equipo que ha demostrado saber manejar ese otro fútbol y anular los ritmos de partido, y creo que eso es una de las peores noticias que puede tener la Agrupación Deportiva San José, porque el Ventipo yo creo que va a plantear un escenario muy similar para la vuelta, es decir, un escenario

0: donde no pasen cosas, donde no se juegue, donde el partido pues prácticamente vaya discurriendo sin darnos cuenta. Y creo que es muy complicado porque si tuviera empatado y tienes que ir a Casariche a ganar, evidentemente ya es tremendamente difícil. Pero bueno, sabes que si estás en el alambre, en el 0-0, en cualquier jugada puntual, en un córner como tuvo el San José ayer, ¿no?, el domingo, te puedes adelantar en el marcador. Pero teniendo que ganar de dos goles con un equipo especialista que no ha perdido en su campo, que maneja el otro fútbol, que sabe hacer que no pasen cosas, a mí la verdad es que se me antoja una misión imposible. Un poco, por ponerlo en contexto, si nos retrotraemos a la pasada temporada, cuando el Rinconada pierde en la ida 0-2 con el Betis C y tenía que ir a la Ciudad Deportiva, ¿no? Pues algo así, ¿no? No sé si tanto, pero casi casi, ¿no? Una misión prácticamente imposible. Evidentemente hay que jugarlo. San José se va a presentar al partido, no va a dimitir ya de antemano, pero me parece tremendamente complicado / improbable que el San José pueda campeonar en esta fase provincial del playoff.
1: Iván, ¿tú cómo viste el partido?
2: Bueno, pues desazón, ¿no? Yo creo que es la palabra que quizá tengamos que tener, porque lo decíamos en la retransmisión y de hecho tengo que confesar que el lunes, ¿no?, sacando los goles para las redes sociales y demás, volví a escuchar un poco el partido y decía, madre mía, si pudiera decirle a Iván del pasado, a Fran del pasado, que se callasen, ¿no?, cuando dijimos, porque era verdad, ¿no?, era verdad, cuando 1-0, de hecho recuerdo un córner justo antes del gol que decíamos Fran y yo, está físicamente el Bentipo muerto, ¿no? Sí, prácticamente el Bentipo parecía que estaba firmando, ¿no?, el 1-0 porque estaba muerto y de hecho el Bentipo empezó a hacer cambios, claro,
0: de
2: a lo loco.
0: Planteamos el debate de, oye, firmamos el 1-0 o vamos a por el segundo, ¿no?, para encarrilar esto.
2: Y tú y yo estábamos más encaminados en que había que ir a por el segundo. Lo que es una jugada aislada, ¿no?, porque al final el primer gol del Bentipo es una jugada aislada, el segundo es una calcamonía. Pero si es verdad que insisto.
3: Pero si es cierto, de alguna manera, la fragilidad mental del San José, claro, ¿no?, porque el gol es una puñalada tremenda para el equipo de Soufedal, que es incapaz de levantarse.
2: No, y repite, es el mismo patrón en el segundo gol.
0: La fragilidad defensiva. En la primera parte hay una jugada que es verdad que no llega a nada, que es un saque de puerta que se queda, creo que era también Adri, ¿no?, que se queda delante de Sebas, que finalmente tira alto, pero con un balón largo le gana la espalda a Mario, no es capaz de quitarle la pelota en un pelotazo de saque del portero y se queda delante del portero y finalmente tira por arriba, ¿no? Tira al San José, con muy poquito le hacen mucho daño. Es que es el equipo más endeble defensivamente, con mucha diferencia de los que hay en el playoff. Y esa fragilidad defensiva que tiene, que por cierto contrarrestaba con no haber encajado goles en las dos partidos frente a Osuna y en la primera mitad frente a Bentipo, es muy difícil estar siempre ahí en ese alambre tan fino sin que te pueda salir muy pronto del partido, ¿no? Y una vez que esa fragilidad defensiva se convierte en gol para el contrario, aparece lo que decía Antonio, la fragilidad mental y un equipo que ya es un mar de dudas, un equipo que ya no sabe cómo encauzar otra vez el partido y un equipo que pierde el rumbo por completo y que queda a merced de un buen tipo que yo coincido que si llega a tener más hambre, igual incluso el boquete es mayor, pero a ellos le valía el resultado porque está claro que para ellos es oro puro, pero incluso si llega a apretar un poquito más, tal y como estaba mentalmente, sobre todo el San José, yo creo que podía haber sido un daño mayor.
2: Y es una pena porque, ya te digo, con el 1-0 estamos prácticamente, pues eso, como decimos, ¿no?, buscando el 2-0. Al final, y ahora lo hablaremos, creo que lo que ha pasado en este partido es una radiografía de la temporada, ¿no? No es la primera vez que le remontan un 1-0 a la Agrupación Deportiva San José y no es la primera vez que vemos errores tan groseros como el que hemos conseguido ver en el partido otro día, ¿no? Creo que al final el San José pues ha vuelto a demostrar que quizá arriba tiene mucha mordiendo, tiene alternativas, pero las alternativas de atrás no funcionan. Y no vamos a ser ventajistas porque lo hemos dicho antes de que ocurriera esto, ¿no? Y yo lo comentaba en la transmisión a Fran. ¡Ay, Dios mío! Qué fácil fue deshacerse de Cabana y de José Mari, ¿no? Insisto, puede sonar ventajista, pero es la verdad. Creo que el nivel de Ángel, el nivel de Chinchilla, que no fue titular, pues no ha mejorado ni mucho menos.
3: Ni titular
2: menos.
3: Ni jugó, creo. Y creo que finalmente no llegó
2: no,
3: a entrar.
2: No, creo que sí, ¿no?
0: Sí, sí, entró dentro de la recta final. Porque se lesionó
2: Mario.
0: Se lesionó Mario.
2: Estaba Mario
4: yo
2: tocado.
4: Más bien el foco en otro sentido, porque fue el partido de fútbol más antifútbol que hay. Yo estuve grabándolo, le he dado vueltas y vueltas a la grabación y yo digo, bueno, cronometrado, ya no solamente cronometrado, no se jugaron ni 20 minutos.
0: ¿Te refieres a partir del 1-2?
4: En la primera parte, ni 20 minutos.
3: No, en la primera parte se perdió muchísimo tiempo porque nada. Yo creo que el Bentipo firmaba de inicio el 0-0.
2: Firmaba el 0-0.
3: Yo tuve la oportunidad de hablar con el director deportivo del Bentipo cuando acaba el partido, que me cruzo con él. Y claro, el hombre venía con una bolsa llena de hielo para hacer el botellón en el autobús de vuelta. Imagínate la fiesta que se iban a montar en el camino de vuelta a Casariche. Y le decía, ¿qué? ¿Estáis contentos? Y me decía, hombre, no vamos a estar contentos si es que veníamos con 7 bajas. Yo no sé cuáles eran las bajas del Ventipo, pero para ellos era algo muy grande porque yo creo que ellos firmaban el 0-0 de inicio. De hecho, la primera parte es dejar que intentar que no pase nada y ellos solo dan un paso al frente, entre comillas, cuando llega el gol de Lobo. Y encima, claro, con el handicap añadido, de que tampoco es que ataquen muy por derecho, sino lo que pasa es que, bueno, al final ese error es que acaba de condenar a la agrupación deportiva San José.
0: Además, ¿no? Es que yo creo que en el 1-1 se produce la situación mental en el San José de decir, ahora tenemos un empate, es un mal resultado, tenemos que intentar reaccionar a recuperar la ventaja perdida. Y en fruto de esa desesperación, de esa ansiedad, incluso por intentar recuperar lo que tenías y habías perdido, yo creo que vuelve a pecar de errores infantiles. Y aparte, me sumo a lo que dice Iván, ¿no? De la bajada a nivel individual, también colectiva, porque yo creo que también el equipo defiende peor, como colectivo está menos trabajado en ese sentido defensivamente, pero creo que a nivel individual los futbolistas, los defensas que tiene San José no tienen el nivel de los que tenía. Por eso yo creo que el año pasado era una roca y pura seguridad y este año no. Y al margen, ojo, nos olvidamos también de los carriles, ¿eh? Nos olvidamos de un Raúl Cabrera que el año pasado era colosal. Por cierto, una banda izquierda por la que entran los dos goles del 20, ¿eh? Casualidad. Y un Calderón que estaba, pero que estaba en banda cambiada, donde sabemos que rinde bastante más, evidentemente, en la derecha que en la izquierda, que al fin y al cabo, bueno, pues está siendo un parche fruto de esta planificación, ¿no? Que ha dejado fuera a Raúl y que ha llevado también fuera, o se le ha dado la baja a Sergio, que en principio partía como titular en ese carril derecho o compitiendo con Calderón. Pero claro, a Calderón te lo tienes que llevar a la izquierda, porque en la izquierda solo estaba Raúl, que en teoría lo iba a jugar todo. Esa planificación, ese devenir de los acontecimientos, al final, unido a las bajas que tú decías, Cabana, José Mari. Cabana es cierto que ha tenido más alto y bajo, José Mari quizás sí fue más regular. Pues yo creo que ha dado una debilidad defensiva importante para la agrupación deportiva San José, unido también a que en el centro del campo perfiles como a lo mejor el del año pasado de Javi Lozano, ¿no? Futbolista todocampista que hacía 1000 kilómetros por partido y que tiene un desgaste brutal, pues quizás tampoco se ha suplido, ¿no? Se ha suplido con jugadores de muy buen pie, pero no de un derroche tan grande como el que podía tener Javi. Creo que al final, o Pitero, ¿no? Cuando jugaba Pitero, ¿qué vamos a decir? Cuando estaba Pitero en el centro del campo, ¿no? Ese perfil quizás no lo ha cubierto el San José en el centro del campo e individualmente, defensivamente, ha bajado. Creo que son muchas cosas que al final suman que el equipo es bastante más blando defensivamente y que tampoco de forma colectiva es capaz de atajar las virtudes de los contrarios. Y eso pues te da a encajar goles como los que encajó frente al Ventipo.
4: Pues mira tú el banquillo y ves jugadores que están en el banquillo y dices tú, Dios mío, pero ¿esto cómo puede ser? Y el banquillo del Ventipo se movió más que nunca. Es que eran dos cambios. Yo creo que era más que nada por el cansancio, porque el terreno
3: quizás de juego, por el cansancio mucho, y quizás también y por aquello de que
4: pero el refrescaba. Daba
3: por bueno el 0-0,
4: claro, pero ¿no? Refrescaba, ¿no? Entonces, yo lo que veía que el entrenador del Casariche intentaba refrescar lo suyo para que el San José no diera el paso adelante.
3: Y es verdad que daba la sensación, cuando marca el 1-0 San José, da la sensación de que el Ventipo está cansado, ¿no? Y que el partido se pone en una dinámica para que el San José vaya a por más, ¿no? Que el San José pueda oler sangre. Lo que pasa es que al final quien huele la sangre es el Ventipo. Y ya digo, ¿no? Y porque al final el 1-2 para ellos era un buen resultado. Y no arriesgan para ir en busca de más, pero yo creo que si el Ventipo llega a apretar, a lo mejor el marcador es todavía más amplio.
0: Tampoco lo sabemos, ¿no? Eso ya es fútbol afición, porque lo mismo el Ventipo aprieta, se va arriba y en un renuncio el San José le coge, ¿no? Porque deja algún margen. Es complicado, ¿no? Pero sí es cierto que lo que tenemos, la realidad que podemos analizar a día de hoy, es que el partido ha terminado con 1-2, que el San José necesita ganar por 2 goles en el Sergio Carnerero Gil, en un campo donde no ha ganado absolutamente nadie. Imposible, hombre, imposible no hay nada en el fútbol, ¿no? Pero tremendamente difícil, sí. Opciones, hacer un gol pronto, que el Ventipo se quiera poner a conservar, que juegue en el alambre y que al final tengas tú la suerte de que en una jugada puedas hacer el segundo, ¿no? Pero parece muy poco probable, sobre todo porque a mí, a pesar de que tiene algunos futbolistas jóvenes, el Ventipo y demás, me pareció un equipo muy veterano en la manera de enfocar el partido, sobre todo cuando se pone ganando. Cuando empieza a hacer que no se juegue, cuando empieza a tirarse al suelo, cuando empieza a mover el banquillo, cuando haces todo ese manejo de la situación de partido, me da la sensación de un equipo que se mueve muy cómodamente en esos escenarios y que en su casa, con el apoyo de su público, que evidentemente va a hacer que el árbitro se piense mucho en apretarle y en meterles prisa. Creo que todo eso lo van a manejar de una manera extraordinaria y eso al San José va a ser un hándicap añadido.
4: Los balones que se pierden, que no aparecen, o sea, claro. Es que es una forma.
3: Lo que va a apretar la gente.
4: Claro, es que
3: el descenso de gente que te va a acompañar a ti, porque claro, la decepción después del 1-2 es grande. Sí, al final se alinea todo para que necesites un milagro, ¿no? Que es lo que yo escribí el pasado lunes para la agrupación deportiva San José. Es verdad que he visto que en las últimas horas el equipo cañamero escribía que nadie nos dé por muertos, que vamos a por todas, que vamos a pelear hasta el final. Y yo no dudo que el San José va a pelear hasta el final, pero yo creo que...
0: Lo que decíamos, presentarse se va a presentar, que nadie piense que ya está la eliminatoria perdida, ¿no? Que hay que jugarlo.
3: Yo te digo una cosa, si el San José fuera capaz de obrar el milagro, de obrar la machada, yo creo que es el equipo que va a ascender. Si es capaz, y yo he sido muy reservado, lo fui en la eliminatoria de los Osuna, lo era en la del Bentipo, soy muy reservado porque no veía bien al San José de cara a estos emparejamientos, pero si el San José fuera capaz de dar la vuelta y obrar el milagro frente al Bentipo en Casariche, yo creo que pasaría a consolidarse como el primer equipo, como el gran favorito a conseguir el ascenso.
0: Yo creo que eso es mucho decir porque desconocemos mucho el nivel de los otros, pero sí es cierto que saldría muy reforzado en lo anímico. Y bueno, quizás lo único bueno de todo esto es que el San José va a Casariche sin nada que perder, la eliminatoria la tiene ya perdida. Ya todo lo que salga puede salir a tumba abierta, puede salir a no especular, puede salir a darlo todo. Y ojo, si se encuentra en una situación de ponerse por delante en el marcador, de pronto se ha metido en la eliminatoria. Ya se pone un gol y al que le tiemblan las piernas y que siente que lo tiene ganado y que tiene algo que perder, es el Bentipo. Esa es la única nota positiva, por dejar algo abierto al optimismo, que se me ocurre a mí en la agrupación deportiva San José y en el análisis que podemos hacer de la ida del pasado sábado.
4: Yo pienso que son 90 minutos, hay que jugarlo, evidentemente, en casa extraña, pero que el San José, yo allí lo he visto ganar más de una vez, y no por 0-1, sino por 0-2 y por 0-3, aunque después, en la vuelta...
3: Por 0-3 no ha ganado nunca.
2: 0-2 con Josito. 0-2,
3: ganó 0-2. Con Josito y ganó con Juanfran en la Copa FAF.
0: 0-2 y 1-2 el año pasado con Menudo.
4: Pero 0-2 ya nos vale. ¿Cómo estoy que no? Diciendo que son hay 90 minutos que con 0-2 ya nos valdría.
2: ¿Cómo que no?
0: Hombre, estaría bueno que no valiera con el 0-2.
3: Ya nos valdría.
2: Sí. Ah, ya nos valdría, perdón, entiendo que no valdría. Sí, sí.
4: Ya nos valdría.
2: Al final, yo creo que la clave va a estar en el hecho de cómo va a salir el San José. Hombre, es complicado, ¿no? Pero el escenario idílico es que en el minuto 20 vaya ganando el San José 1-0. O que como muy mal el descanso vaya 1-0. 0-3, ¿no? Hombre, claro. Pero lo que te quiero decir es que es verdad que a medida que vayan pasando los minutos, pues el Bentipo se va a crecer y el San José se va a empequeñecer, a no ser que se adelante. ¿Qué es lo que intuyo que va a ser el partido? Pues yo creo que él va a ser un monólogo de la agrupación deportiva San José, que va a tener la suya. Hay una cosa que tenemos que poner en valor también, ¿no? Es el poderío aéreo que ha demostrado la agrupación deportiva San José en estos partidos, ¿no?
3: Sí, quizá, pero fíjate el Bentipo ahí, ¿eh? con jugadores como Álvaro Pérez,
2: Adri
3: Panucci.
2: Tú le has metido un gol, Antonio.
0: Sí, y ellos dos, que no es que sea directamente, pero fuera otras veces a que de banda medio.
2: De cabeza, de momento, ha demostrado que podría llegar a ser mejor que el Club Deportivo Bentipo. Va a ser partido de colgar balones, de colgar toda el área.
3: Otra es ver cómo
0: pues yo, están yo los sin embargo, discrepo en que tenga que empezar a colgar balones y luego a mí. Lo que creo, si tiene alguna opción el San José, empezar a meter delantero y meter a 5 o 6 delanteros en el equipo titular, empezar a pegar pelotazos al área como si fuera el minuto 93, creo que ese sería un error. Porque no, si el San José marca un gol.
3: El San José no sabe jugar a eso.
0: Primero, porque no sabe. Segundo, porque no tiene jugadores para eso. Y tercero, porque son 90 minutos. Michel lo ha dicho, que si al San José le da por meter un gol y por ponerse por delante, a ellos le tiemblan las piernas, ¿eh? Y ellos piensan que lo tienen todo hecho. Y si marca un gol el San José, oye, que el partido está 0-1 en el minuto 80. Y ahí pueden pasar cositas, ¿eh?
4: Y que llevan muchas decisiones en los playoffs. Y muchas decisiones lleva el equipo del Bentipo. Y yo creo que el fantasma de que se le pueda ir de las manos puede aparecer, ¿eh? Otra cosa es que, bueno, llega allí y en el minuto 2 te haga un gol. Entonces ya apague y vámonos. Pero si no, el fantasma de que el Bentipo no ha pasado nunca, que no ha tenido oportunidades, que cuando mejor lo ha tenido no lo ha sido capaz de aprovechar. Yo creo que ese fantasma puede aparecer en el Gil Canelo.
0: Yo creo que al San José ahora mismo hay que pedirle que vaya con mucha personalidad, que vaya a competir, que demuestre de qué pasta están hechos los futbolistas que tiene, que sabemos que tienen nivel más que suficiente para salir a mandar.
3: Que pueden, que están acostumbrados a ese tipo de escenario.
0: Claro, y que son futbolistas que tienen o deben tener la personalidad de salir a Casariche a mandar y a parecer que son los que juegan en casa. Y que gobiernen el partido y que salgan sin especular, por supuesto, que salgan a buscar el partido.
4: En la trampa que cayó el Mairena, de ir a los enfrentamientos verbales, personales, incluso físicos, hay que tener mucho cuidado con eso.
3: Yo creo que en esa historia ni va a ir en busca de eso el San José, ni lo va a provocar el Bentipo, porque ahora mismo, ahora mismo federativamente están los dos en el alambre, ¿no? Cualquier salida de tono por parte de uno de otro te puede ser una descalificación espontánea, y imagínate el numerito.
2: Tengo,
3: ¿no?,
2: una pregunta. Si el partido lo gana el Bentipo, pero el Bentipo lo eliminan por una cuestión extradeportiva, ¿qué ocurre?
0: No pasaría San
2: José. ¿Pasa San José?
0: Claro, igual que Alila Cristina, ¿no?
2: Es curioso, eso es curioso.
0: No, yo tengo otra pregunta mejor. Como están los dos al límite, si hay una sanción y sancionan a los dos equipos eliminados los dos, ¿qué ocurre, no?
2: ¿Pasa el Mairena o el Osuna?
3: No,
0: el que te le toque en el sorteo, claro, ya está en la final.
3: Ya está en la final, claro.
4: En fin. Es una buena pregunta, ¿eh?
3: Sí, sí. Vamos a hacer un alto, vamos a irnos a publicidad y seguimos hablando de ese partido y del encuentro de vuelta, ¿no? Esto al final, ¿no? Yo creo que acabamos todos planchados cuando acabó el partido, pero a medida que se va acercando el partido de vuelta, pues uno se va aferrando, ¿no?, A ese milagro, ¿no? A aquello que dicen que mientras hay vida y esperanza, y como todavía el San José está vivo y todavía quedan 90 minutos, por muy complicado que sea, por muy complicado que resulte hacer porcentajes, que si Fran tuviera que hacer un porcentaje diría 99-1 o 98-2, pero en esa tesitura, al final, mientras estás vivo, y todavía estás vivo al menos durante 90 minutos, pues soñar es gratis, y es lo que hace el equipo cañamero.
4: Yo me abono a ello. La épica de Cádiz, ya está.
3: Bueno, vamos a hacer un alto. Ahora volvemos.
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0: Continuamos en la tertulia deportiva, en Los Faroles, en la barriada Santa Cruz, en el corazón del núcleo de San José, con este debate deportivo, con esta actualidad que nos marca el 104.7, la Agrupación Deportiva San José, y ese partido de vuelta frente al Bentipo, que ya tiene hora y va a ser el domingo a las 7 de la tarde en el Sergio Carnerero Gil. Lo que no sé si tiene árbitro confirmado, Iván. Decíamos la posibilidad de que pudiera ser Conejo Pérez, pero Conejo Pérez de momento no ha sido confirmado.
1: No, porque la federación no lo hace público hasta el miércoles, o sea, hasta el jueves, perdón, hasta mañana jueves o por ahí. Pero, en fin, yo creo que, bueno, la información que me daban, he vuelto a preguntar y me vuelven a confirmar que parece que va a ser Conejo Pérez.
0: Bueno, pues si es Conejo Pérez, que tenga toda la suerte del mundo. Decíais y comentabais que quizás la clave para que ese milagro pudiera encenderse, ¿no?, para que se pudiera volver a creer de alguna manera, era que el San José consiguiera un gol pronto, que pudiera adelantarse en el partido y que le temblaran las piernas al Bentipo. Al Bentipo le han temblado las piernas, quiero decir. El equipo de Casariche lo ha tenido todo a favor para ascender de forma directa y se tropezó en el partido frente al Bellavista y en el partido frente al Puebla, que eran dos equipos de la zona baja, y que fue y perdió los dos partidos.
2: A eso me agarro yo. Sí, lo que pasa es que le han temblado fuera de Casariche.
0: Claro, ahí es a donde voy. Ahí es a donde voy, que es que estamos hablando de que ahora estamos ante su público.
2: Porque en la última jornada frente al Aral no le temblaron.
0: Claro, no, y que prácticamente yo creo que de alguna manera todo lo que es el municipio de Casariche va a estar allí metido en el...
3: Bueno, no tengo que ser carrero aquí, ¿eh? También Aral ya iba con la chancla como estoy yo, vamos, no es que ya no es...
0: Sí, que vale que el partido de Aral no va a ser ninguna referencia, pero que todo Casariche va a estar allí metido, intentando llevar en volandas a su equipo, y eso como motivación, verá, también a lo mejor es motivación para el San José, no lo sé.
2: Bueno, puede ser, ¿no? Evidentemente, yo creo que el San José, a medida que vayan pasando los días, se tiene que ir rearmando, tiene que volver a agarrarse a ese clavo ardiendo. A 90 minutos, está a dos goles de ser campeón provincial. Es muy difícil, es tremendamente improbable, pero si hay un equipo, si hay futbolistas que puedan hacerlo, yo creo que el San José tiene muchos de ellos, ¿no? Si un futbolista puede ganarte un partido en Casariche, ese determinante puede ser Di Máximo. Si un futbolista te puede gobernar un partido, es Carlos García. Si un tipo te puede hacer un gol de la nada, a lo mejor es un Pluscuilobo. Creo que tiene jugadores el San José para pensar que dentro de la tremenda dificultad que tiene, las opciones escasas, con esta plantilla que tiene, puede tenerla. Y por eso creo que tiene que empezar a pelear y saber también transmitir ese mensaje y vender ese mensaje. ¿Para qué? Para que la gente, el aficionado de la Agrupación Deportiva San José, crea en el milagro, se sumen a la expedición y, ¿por qué no?, vayan a ser parte de la historia. Es cierto que lo más normal, si la lógica se cumple, es volverte de Casariche cabizbajo, pero si el San José fuera capaz de dar esa campanada y remontar esta eliminatoria, sería una sensación de euforia, de reescribir la historia moderna de la Agrupación Deportiva San José, de la que nadie debería querérsela perder, ¿no? Por tanto, bueno, enganchar a la gente por si esa página se vuelve a reescribir, una página brillante en la historia del San José,
1: yo no
2: que
1: sé
2: puede
1: si
2: ser el domingo, que sean testigos de esa página también muchos aficionados
1: cañoneros. No sé si la Agrupación Deportiva San José tiene pensado poner autobús o algo, de momento parece que no
3: lo ha... Mi medio que sí. En consonancia,
0: pero claro, antes del comienzo del
1: partido. Claro, antes del partido. Entonces, ya en este caso.
0: Claro, sí, al final. Es que es lo que
2: vaya en consonancia a la demanda. A la demanda va a bajar mucho.
0: Hay gente que quiere apuntarse al partido, pero estamos hablando de domingo 7 de la tarde. Te vas a encajar a las 11 de la noche de vuelta en casa. El lunes hay que trabajar. Llevas un 1-2 en contra frente a un equipo que no ha perdido en casa.
1: Pero los condicionantes no son los mejores.
0: Es un viaje complicado, ¿eh?
3: Yo vuelvo a decir lo mismo. Yo seré muy. Viejo ya en esto, seré lo que tú quieras, pero yo me acuerdo cuando íbamos a Cádiz, que yo iba a narrar el partido para una radio, y nosotros, y bueno, íbamos diciendo, aquí ni, vamos, ni te lo pienses, ¿no? En Cádiz, en Aragón de Carranza, pitupá, papá, era también a una hora que terminamos,
0: sí,
3: a las 11 de la noche estábamos
0: en el fantasma. Pero Michel, había una diferencia, es que cuando empieza el partido entre el Cádiz B y el San José está en tercera división.
3: Pero
0: al San José le valía ese empate. Claro, entonces, claro, no tenías que ganar por dos goles. Porque si tú al final hubieras ganado 1-0 como se puso el partido, pues tú dices, el Bentipo te va a apretar y el Bentipo te puede hacer como le hizo al Mairena. Pero bueno, tú partes con eso ganado. Si vas con el marcador empatado, dices, bueno, No ha perdido nunca, pero bueno, a ver si se cae la breva y ganamos el partido allí. Pero es que ya son dos goles, es que son dos goles y muchas losas en la mochila, porque no le has ganado a ninguno de los de arriba más que a los Osuna en el partido de vuelta del playoff, porque el Bentipo no ha perdido ningún partido allí, porque la agrupación deportiva San José en los momentos decisivos no se crece, como le puede pasar, por ejemplo, como le pudo pasar al Rinconada cuando llegó el partido de la Merena. El San José no es un equipo que hayamos visto que en un momento decisivo se haya crecido, ¿no?
2: Pero la nostalgia. Y sobre todo hay otra cosa que a mí me hace ser menos optimista, y es que yo pienso que el San José no necesita dos goles. O sea, yo pienso que necesita mínimo tres, porque es que yo no veo al equipo sin encajar en Casariche. Yo creo que un gol se va a llevar casi seguro, porque el equipo defiende bastante mal. Y ya no estamos hablando de que tengas que hacer dos. En el momento en el que encaes uno, tienes que hacer tres goles. Y marcar tres goles en Casariche.
3: Bueno. Yo siempre digo, he dicho antes, ¿no? Soy nostálgico, pienso. Hemos pasado en el San José, en el INEA y en el Cañavera, hemos pasado muchísimos partidos que no daban un duro por el equipo de aquí. Y sin embargo, al final se ha resuelto, se ha ido arriba. Incluso había uno que me acuerdo yo que decía el Alcalá, empuja a Cañamera, que Alcalá viene con dinero, que algo así decía la pancarta de Cañón. Y fíjate, en aquellos entonces, ¿no? Y el Cañamera ascendió. Y venía el Alcalá con toda la de la ley, y además, según dicen, con maletines, que en esta categoría, pues los maletines son así. Pero es así, la épica de San José tiene que estar ahí.
0: Sí, yo el tema de aferrarse al milagro es algo que lo veo, y además, insisto, va creciendo conforme se acerca el partido, ¿no? Porque al final esto es como todo, mientras más cerca está tu final o mientras más cerca está la muerte, más te aferras a un posible milagro que te pueda salvar, ¿no? Entonces yo creo que el San José lo va a intentar y que lo va a pelear hasta el final, ahora que lo consiga. Yo creo que, siendo realistas, el porcentaje de opciones es muy, muy bajo para el equipo de Zoufedán.
3: Yo lo que sí le pido a la afición, si puede y tiene oportunidad, que se acerque al Carnerero Gil a apoyar a su equipo. Si hay que venir con la cabeza baja, se viene, no pasa nada, porque es que es así, el fútbol es así, ¿no? Pero lo que no se puede hacer es salir derrotado ya. Hay que ir a animar allí. Y la única forma de animar es que haya muchísima gente de San José.
2: Además, lo que dice Michel es clave en el punto de vista de que estamos hablando de que pasar es casi un milagro, pero para que se produzca ese milagro, la condición indispensable es creer en él. O sea, creer que es posible. San José tiene que creer que se puede. Si San José va pensando ya que es imposible, entonces mejor que ni se presente. San José tiene que pensar que se le van a dar las cosas, que le va a venir una, que va a hacer un gol, que el tipo se va a poner nervioso, que ellos se van a crecer y que va a poder tener opciones de remontar el partido. Creo que esa es la máxima, ¿no? Si San José ya va pensando, bueno, esto es muy difícil, a ver qué hacemos, a ver si acaba este trámite pronto, entonces mejor que directamente ni se presente.
0: Sí, la verdad es que sí, ¿no? Pero bueno, veremos lo que ocurre.
3: En la historia más cercana, Antonio, tengo un recuerdo del Algabeño, precisamente, estaba en división de honor, íbamos a Pozo Blanco. En Pozo Blanco, con un empate, le sobraba al Algabeño para ascender a tercera, con un empate. Y como el equipo iba tan decaído, tan diciendo, bueno, pues aquí no podemos hacer nada, ¿no? Cayeron 0-5, 0-6, creo que es. O sea, 6-0. O sea, digo que fue una debacle total. Y con un empate le valía para ascender al Algabeño a la tercera división, que nunca ha estado, creo. Nunca ha estado.
0: Veremos lo que ocurre y, por supuesto, lo contaremos, porque Radio Rinconada sí va a estar en ese partido y lo va a contar a todos los aficionados de la agrupación deportiva San José. Ya después de ese partido, pues lo mismo, tenemos que empezar a plantearnos el final de los programas de la temporada, o ojalá pues tengamos que seguir alguna semana más. En cualquier caso, lo contaremos. Otro tema es el equipo que pueda sacar la agrupación deportiva San José. Me decía el director deportivo del Bentipo que llevaban 7 bajas. No sé a quién van a recuperar o qué van a poder hacer de cara al partido de vuelta, a lo que se refería. Pero la agrupación deportiva San José acabó con Mario Espinar bastante tocado, acabó con Pepe Calderón, que está forzando en la parte izquierda, también tocado, que también es un futbolista que lleva varios partidos apretando y con molestia. y acabó también con Lobo de nuevo retirado con molestias que tuvo que ser relevado por Bilal, ¿no? Es que la diferencia entre que tú puedas jugar con Lobo, de cara a este milagro, ¿eh?, a que tú puedas jugar con Lobo, a que tengas que jugar con Bilal, la diferencia es amplia, ¿eh?
1: Lo decíamos el otro día, ¿no?, con todo el respeto del mundo, era desalentador ver que tu revolución en el partido era Bilal, ¿no?, como estaba la cosa, ¿no? De hecho, Bilal tiene ahí dos ocasiones, falla una, que es verdad que no valía, ¿te acuerdas, Frank? Que sí, falla una, que es clarísima, y pues decíamos, este es el síntoma de cómo ha acabado el San José el partido, ¿no? Con Bilal, insisto, con todo el respeto del mundo, pero es un delantero, un jugador que no ha dado el rendimiento en ningún momento en la agrupación deportiva de San José, un fichaje que venía del Vistahermosa, y al final pues se ha visto, ¿no?, la planificación, que ya la hablaremos. Al final eso es harina de otro costal, hablaremos cuando termine la temporada, que ojalá termine dentro de un mes y medio para la agrupación deportiva de San José, pero la planificación del conjunto cañamero fue muy buena, fue, pero ya se ve que no es tan buena cuando, insisto, acabas en el campo con jugadores de atrás de Bilal.
2: Pues sí, y creo que, como tú dices, ¿no, Iván?, fue una planificación brutal, que todos hubiéramos firmado debajo cuando veíamos futbolista por futbolista lo que traía el San José. Yo creo que a ninguno se le hubiera echado para atrás, todos los hubiéramos firmado con los ojos cerrados y todos estábamos encantados con la nómina de futbolistas que había conseguido tener el San José. Pero creo que al final, al San José, y lo he dicho muchas veces, lo que le ha faltado es el capitán del barco, que era el entrenador, para mantener también eso, tanto la regularidad de los que se han ido como el nivel de los que han venido. Creo que en ese sentido, a excepción de Dima, ¿no?, que se ha dado un salto cualitativo importante, pero creo que ese mando, ¿no?, que tenía Juan Carlos, esa capacidad de traer a futbolistas del mercado con un nivel muy alto, pues creo que no se ha manejado, ¿no? Porque al final, salvo Dima, insisto, ¿no?, jugadores como Ángel, como Chinchilla, como Bilal, que han venido a potenciar, pues no han terminado de dar ese salto, ese plus, ¿no? Es cierto que a veces que han cumplido, que Ángel ha hecho buenos partidos, Chinchilla gustó mucho cuando llegó, Bilal también algunas veces ha tenido algunos minutos buenos, pero no han llegado a ese nivel de... Ya no, que no te voy a hablar ni de Baraja, de un Alvarito. Alvarito Pérez es un futbolista perfecto para reventarte el partido con el 1-0, para salir y atacarte el espacio y matarte por completo al Bentipo. Pues ese perfil no lo tiene ahora la agrupación deportiva San José, ¿no? Entonces, esa planificación que fue brillante en verano, creo que fue perdiendo puntos, fue de más a menos, y al final, bueno, pues hemos acabado con 18 jugadores, que a poco que falte uno hay que tirar de juveniles, y con puestos donde no hay un futbolista baja, natural, como el carrilero izquierdo, tras la salida de Raúl.
1: Con las bajas más groseras, Fran, atrás, ¿no?, que es precisamente donde peor está la agrupación deportiva San José.
2: Claro, pero y cuando hablo de planificación me refiero, porque tú puedes cambiar y que te salga mal, ¿no? Tú has apostado por dar salida a Cabane, a José María, has traído a Ángel y a Chinchilla y te han salido mal, no te han rendido igual, ¿no? Bueno, puede ser. Pero es que el problema es que cuando sale Raúl o cuando sale Sergio, ya no hay tiempo para incorporar a nadie.
0: Ya no puedes fichar, claro.
2: Claro, con el hándicap añadido de que te quedas, porque Sergio puedes poner a Calderón o a Iván y tienes la banda derecha cubierta. Pero es que la banda izquierda no tienes a nadie. Cuando Raúl sale, te quedas sin nadie, más que un juvenil, que por cierto le dio bola en un partido y después no ha vuelto a contar, que era Luis. Bueno, pues el San José ahí ya se queda cojo en una posición. Fíjate si es determinante que los dos goles del Bentipo lo encaja por banda izquierda.
0: En esa zona. Tenemos que ir a publicidad. Volvemos para la última parte de la tertulia. Vamos a hablar de los posibles hipotéticos rivales de la agrupación deportiva San José, porque también se jugó la ida de la final del playoff en Cádiz, Huelva y Córdoba. Y vamos a hablar también de los fichajes de la agrupación deportiva San José, que vienen con sorpresas y que vamos a analizar también en la última parte de esta tertulia.
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3: Bueno, pues la última parte de la tertulia deportiva en Los Faroles, en la barriada Santa Cruz, en el corazón de San José. Y bueno, si el San José obrara el milagro, aquí el que sea religioso que sea y el que no, que se aventure al karma o a lo que sea. Pero sí es cierto que si el San José obrara el milagro, en principio, pues parece que no tendría muchas sorpresas en los equipos que van a pasar, porque el Guadalcacín, que era segundo en Cádiz, ganaba 0-1 en el campo del Arcos, con lo cual tiene un trecho importante.
4: Mismo escenario que el Ventipo frente al San José.
3: Claro, tiene un...
4: Tendría que ganar por 2 el Arcos en la vuelta,
3: creo. Exacto. Luego el Almodóvar gana 0-1 también al Peñarroya, con lo cual otro que tal baila. Y el único que gana como local es la Olímpica Valverdeña, que le gana 1-0 al Ayamonte. Es decir, el Ayamonte con una victoria, aunque sea por la mínima, le vale por aquello de ser mejor clasificado en la liga regular. Pero cuidado con la Valverdeña después del taco de la Cristina, si no se va a meter en la final provincial. Estos son los equipos que acaban ascendiendo, Franco, cuando pasan estas cosas, ¿no?
4: Puede ser, no hay que descartar nada.
3: De momento siguen en la Copa de Dinamarca, ¿no? Por ejemplo,
4: ¿no? Siguen ahí en el bombo y con un resultado de momento favorable, aunque como tú dices, ¿no? Con un gol, esa eliminatoria sí podemos decir que está al 50%, las otras tres claramente decantadas para los equipos que han conseguido una victoria como visitante y que además le vale el empate por su mejor clasificación liguera. Que cuando analizábamos el partido del Ventipo, yo decía que prefería al Mairena en vez del Ventipo, era por cosas como esta, ¿no? Porque un mal resultado en la ida te dejaba tan tocado para la vuelta que te dinamitaba muchas de tus opciones.
3: Pero si tú llegas a perder con el Mairena, Frank, históricamente los duelos San José-Ventipo, al San José se le ha dado mejor jugar en el Sergio Canario Gil que en el Felipe del Valle. En el Felipe del Valle,
4: sí, pero era un partido condicionado.
3: El 0-5 en el que te remontan un 0-2. Tenemos el partido que te condena en el inicio de la segunda vuelta, de la segunda fase, con Chico en el banquillo, que te ganan 0-2 y te matan las opciones de ascenso.
4: Sí, pero te quiero decir que ahora es un partido que viene condicionado por un resultado de ida. No se puede comparar con los que hemos tenido ya previamente. Entonces, frente al Mairena tú puedes perder, incluso aunque perdieras 2-0 y necesitaras dos goles también frente al Mairena. Pero claro, si tienes que hacer esos dos goles en tu campo, en otra situación de partido, yo creo que las posibilidades ahí sí podrían ser distintas, y la moral incluso, ¿no? De cara a implicar a la gente a ir a por este partido, creo que hubiera sido bien distinto, porque al fin y al cabo sería la vuelta en tu campo y eso cambiaría muchísimo el análisis que hemos hecho de todo.
3: Sí, no, yo estoy de acuerdo totalmente
5: además,
3: con
5: hablando de contrincante,
3: con eso que
5: todos,
3: eso
5: que todos dices. Han estado en categoría de división de honor, tercera
6: menos
5: división,
6: el Ventipo. O sea
5: que, con lo cual, bueno, pues estamos viendo equipos que no se han salido de su guión, que están ahí para ascender.
3: Yo sí te digo, y es algo que por lo que apostaría si tuviera dinero, que no es el caso, pero yo sí digo que si el San José es capaz de obrar el milagro frente al Ventipo, consigue el ascenso de categoría. Uf. Y lo estoy diciendo a un mes de competición, sí, ¿verdad? No, que lo mismo luego.
6: Hombre, quizá por
3: luego te llega la Ayamonte, te gana 3-0 y.
6: Quizá por la inercia, el empuje que te da el haber hecho una gesta histórica, ¿no? Por la,
4: mira, te
6: por
4: digo,
6: la complejidad, ¿no?
4: Yo es que a día de hoy lo veo muy complicado lo del Ventipo. Pero, ojo, vuelvo a repetir que no es imposible, ¿eh? Que hay que ganar de dos goles, que cosas más raras han hecho. Michel ha citado el partido de Cádiz, de Cádiz B, que era bastante más equipo de lo que era el Ventipo. También el San José posiblemente era más equipo que este San José, y la tendencia era otra. Pero bueno, señores, que son dos goles, que son 90 minutos y que es fútbol.
6: Yo lo veo menos difícil que ayer, ¿eh? Y mañana lo voy a ver menos difícil que
3: estoy pensando, que hoy, ¿eh? Estoy pensando.
4: Al final somos hasta favoritos, espérate cómo sigamos así, ¿eh?
3: A domicilio el San José, ¿cuántos partidos ha ganado por dos goles? Así a bote pronto me viene el de Torreblanca en el debut de Fedal, el 1-3.
4: El 1-3 y creo que para de contar. No sé si, bueno, en Bellavista y Los Palacios ganó 1-3 y 0-3 en la ida, con Juan Carlos Menudo todavía en el banquillo.
3: No, te hablo con Fedal, claro.
4: Y creo que ya está. Creo que ya está, ¿eh? Que el partido de Torreblanca y poco más ha ganado por más de un gol, Fedal, a domicilio.
5: Pues así está. Yo no lo recuerdo, pero desde luego es muy difícil. Además, la forma de que tiene, y no es crítica a nadie, porque al fin y al cabo yo no voy a meter entrenador, pero que yo he visto a Fedal en la, en lo que es el banquillo, tanto en el partido del Rinconada, como en este, como algunos más, y es que es inmutable, es que le da igual. Yo pienso que es que le da igual.
4: No, yo creo que eso va en el temperamento, no creo que le da igual. Pero sí es verdad que hay cosas que yo no consigo entender de Fedal. Yo no entiendo que en un playoff, jugándote la vida, ensayes algo como poner a Kiki de delantero centro. No entiendo que en un partido donde tienes a Lobo y a Plusco, quieras jugar llegando con fútbol combinativo, y que cuando los quitas, metes a Luismi y a Di Massimo, empieces a pegar pelotazos directos para jugar por arriba. No entiendo muchas veces las decisiones, no entiendo los cambios tardíos, no entiendo los jugadores que eliges. Y hablamos, fíjate, hablamos de un tipo que ha estado con entrenadores de primerísimo nivel, que ha sido jugador profesional, que sabrá de fútbol. Bueno, pues la mitad de Fedal sabrá más de fútbol que los cuatro que estamos sentados en esta mesa.
5: Y más que nosotros, seguro.
4: Seguro. Pero de verdad que hay cosas que no consigo entender, por más que trato de analizarlas en Fedal. No, yo lo de que esté tranquilo o tenga un carácter más frío, bueno, pues creo que en cierto modo es la forma de vivirlo, ¿no? De Fedal, y no quita que lo duela más o menos. Pero sí es verdad que hay algunas decisiones que no consigo entender, ¿no? Porque siempre tiene que cambiar a Kiki, porque lo relega al banquillo en este partido frente al Ventipo, porque lo mete de falso 9, que son muchas cosas que no consigo entender de Fedal. Entiendo que al final, bueno, todos somos entrenadores, todos tenemos un alineador dentro de nosotros, y al final el que tiene que tomar la decisión, el que tiene la responsabilidad, es Zou Fedal. Pero yo sinceramente no consigo. Es verdad que nunca coincide 100% con ningún entrenador, casi siempre cosas que tú no las harías como las hace el entrenador de turno, pero en este caso a mí me pasa con demasiadas cosas.
3: En fin, pase lo que pase, llegue hasta donde llegue y ocurra lo que ocurra, lo que sí les podemos asegurar es que lo vamos a contar en Radio Rinconada. Sí, iba a decir Dios mediante, ¿no? Digo, si no hay un...
6: ¿Hoy no haces porra, Antonio?
3: Si no hay un problema técnico o alguna historia de esta. Sí, hago porra, Iván.
6: 0-2.
3: Michel. El tirón.
7: 0-2.
3: ¿Te ha quitado el resultado? ¿No dirás 1-3? ¿Te ha quitado el resultado o qué?
7: Vamos a quitar el resultado. 0-3.
6: 0-3, vámonos.
4: 1-4.
6: 2-5.
4: Me la habéis quitado todo. ¿Qué quiere que diga? No voy a decir que pierde.
3: El del 70-30. Yo tampoco voy a apostar a que pierde.
4: Todos los resultados.
3: 1-3 nos ha dicho, ¿no?
6: Sí, Michel
4: ha dicho 0-2-1-3. ¿Qué quiere que diga?
3: No, Michel ha dicho 0-3. 0-3. Y tú has dicho 1-4, ¿no? 1-4. Pues yo digo 1-3. 1-3. 1-3 y venga. Y
4: yo firmo equivocarme y que cualquiera de los de esta mesa tenga razón y acierte.
3: Yo también, ¿eh? Aunque me cueste. Yo le dije a Michel que lo invitaba a una copa si el San José pasaba, que lo vi venido arriba. Digo, mira, si pasa, Michel, te invito a una copa.
4: Que a Michel sale más barato comprarle un traje, ¿eh?
3: También es verdad. Mini. Antes de finalizar, hablamos también del Rinconada, que bueno, el Rinconada ya hizo sus deberes hace casi un mes. Ascendió de forma directa. Fue el mejor equipo de la temporada, sin discusión. Y entonces pues se ahorró toda la vorágine de playoffs y de intentar buscar la pedrea en esta tesitura, como lo está haciendo la Agrupación Deportiva San José. Entonces el equipo de Raúl Carmona está planificando su campaña, está planificando los jugadores con el objetivo, dicho por el propio Raúl Carmona, de llegar a tercera división.
5: Y además que va a tener la mejor ocasión que el San José, evidentemente, pues sí, es bastante, claro.
3: No, el tema de en el último fichaje de Diego García, jugador que llegó a debutar y a jugar en el Sevilla Atlético en la segunda división, y que luego, bueno, ha peregrinado por algunos equipos muy importantes del fútbol andaluz. Pues
5: yo lo conocí en el Mairena, en el Gerena, perdón.
3: Diego García, cuando lo presenta Raúl Carmona, le dice: llévanos a tercera. O sea, quiero decir que el Rinconada va a pelear por intentar ascender, o al menos es el objetivo que tiene en mente el
4: entrenador. Siempre lo había dicho, entrenador. No sé si será también parte de la estrategia, pero siempre lo ha dicho. Y bueno, me parece correcto, ¿no? Que parta con esa ambición. Después, bueno, si te quedas en mitad de la tabla, ya se valorará, ¿no? Es cierto que ha perdido a Cuevas, que es una baja muy sensible. Ha renovado a Angelito, lo cual es una noticia grandiosa para la Unión Deportiva Rinconada. Y vamos a ver el nivel de los refuerzos. De momento lo que estamos viendo, Diego García, Fermín, son jugadores de nombre, ¿eh? Un perfil más alto No sé en qué condiciones económicas habrán llegado, pero desde luego estamos hablando de perfil alto, los futbolistas que están buscando, por lo menos con currículum, en la Unión Deportiva Rinconada y apostando por no pasar de puntillas en la categoría.
3: Yo, si me apura, más allá del fichaje de Diego García, que no sé el nivel que podrá darle al Rinconada o el nivel de Fermín, son jugadores contrastados, pero que bueno, no sabemos en qué punto están a día de hoy. Pero yo creo que el gran acierto hasta el momento de la Unión Deportiva Rinconada lo ha anunciado en el día de ayer, que era la renovación de Angelito.
6: Es el mejor fichaje.
3: La renovación de Angelito es el mejor fichaje para la Unión Deportiva Rinconada. Lo decía el propio Raúl Carmona, que había tenido ofertas muy importantes, y a mí me consta que han llegado ofertas incluso de equipos extranjeros para llevarse a Angelito, con lo cual estamos hablando de una muy buena gestión del Rinconada en ese sentido, de un acierto, ¿no? En todo, porque Angelito sabemos el nivel que puede dar.
5: Claro, pero los jugadores ya, yo creo que algunos se han quitado la venda, ¿no? Hay jugadores que han venido ofertas muy grandes, ofertas de incluso de otras regiones, y al final no han cobrado, al final han tenido que venir con la cabeza gacha porque no han podido cobrar. Entonces, mejor tener una cosa bien amarrada que no tener una cosa volando por ahí. Por lo menos es lo que yo pienso, y se lo digo a muchos jugadores cuando me dicen, es que, no, tú piensas lo que a ti te viene bien, a ti personalmente. Luego ya,
3: Fermín y Diego García serían los fichajes, Angelito y José Antonio las renovaciones que hasta el momento ha hecho la Unión Deportiva Rinconada, y quizás la noticia en el otro sentido, de este caso de no seguir, es el caso de David Cuevas. Se ha anunciado también la no continuidad de Iván Gaviño, que de alguna manera era un secreto a voces, desde que fue padre pues quería dar un paso al lado, pero la marcha de David Cuevas, que todo hace indicar que va a jugar en el Mairena la próxima temporada, pues la marcha de David Cuevas sí es algo con lo que yo, cuando acababa la temporada, no contaba, ¿no? Yo pensaba que David Cuevas iba a retirar en la Unión Deportiva Rinconada, pero bueno, llega una oferta importante, creo que como le ha dicho toda la Unión Deportiva Rinconada, ¿no? Él tiene allí su casa, se ha ganado el derecho a decidir, con goles, con buen juego y con sentimiento por un escudo, y ahora pues ha decidido David Cuevas que quiere dar un paso al lado en División de Honor.
5: Yo espero no equivocarme, yo pienso que él lo que va mirando es su familia, que la División de Honor tiene un desplazamiento muy largo, y además tiene que estar todos los fines de semana fuera de casa, y eso yo creo que ha pesado más en David Cuevas que lo que le puedan pagar.
4: Bueno, no lo sé, pero en
3: yo
4: cualquier
3: no lo
4: caso
3: sé. De todas maneras te digo una cosa, viendo la División de Honor, hay 8 equipos, creo que hay menos desplazamientos largos en División de Honor que en Primera Andaluza.
6: De momento hay un gaditano, solo uno, ¿no?
3: Claro, por eso te digo, yo no sé si ha tenido que ver el tema económico o la familia o lo que sea. En cualquier caso, sea lo que fuere, creo que
4: él
3: es tremendamente...
4: Él siente que ha cubierto ya un ciclo, ¿no?
3: Claro, claro.
4: Porque Rinconada se va en la élite.
3: Sea el motivo que sea, yo creo que se ha ganado el derecho a decidir, y que la decisión que tome, sea por el motivo que sea, es tremendamente respetable, aplaudible, y como ha dicho el propio Rinconada, ¿no? Para que se quede siempre la puerta abierta para volver a su casa en el momento en el que lo desee. También Cuevas formaba un vestuario muy integrado con gente como Charro y como Iván. Charro ya anunció que se iba a retirar cuando acabara la temporada. Iván se ha anunciado que no continúa hace pocos días. Y claro, de alguna manera, pues esa vieja guardia, ¿no?
4: Si convenimos, Antonio, que este Rinconada es el mejor Rinconada de la historia, podemos decir sin temor a equivocarnos que Cuevas es el mejor futbolista de la historia de la Unión Deportiva Rinconada. No estaríamos muy lejos tampoco de esa afirmación.
5: No.
3: Claro, pero él numéricamente estuvo en partidos, en goles, lo es. Claro, o sea, estadísticamente
4: estamos
3: lo es.
4: Hablando de que se va una leyenda, se va él el mejor futbolista de la historia del Rinconada.
5: Él estuvo un año en blanco esperando fichar por el Rinconada, que no quiso jugar. No quiso jugar en el Algabeño. Se mantuvo un año igual que el portero del Betis, se mantuvo un año en la grada. Y cuando fichó por, se quedó libre, fichó por el Rinconada y ya está. 3 temporadas pichichi, ¿qué más se puede pedir, tío?
3: No, como decía Frank, yo no sé si ha cubierto un ciclo, si es que es una oferta irrechazable económicamente, si es que quiere estar cerca de su familia, si es un poco de todo, pero sea lo que fuere, se ha ganado el derecho a decidir. Y bueno, pues toda la suerte del mundo para él. Nosotros lo dejamos aquí, nos tenemos que marchar. Recuerden, el viernes ahora jugamos en casa y el domingo a las 7 estaremos en el Sergio Carnero Gil de Casariche. Lo dejamos aquí. Michel, Iván, Fran, un saludo, buenas tardes.
4: Buenas tardes.
3: José Leandro Benítez al frente del control técnico, Antonio Borrego detrás del micrófono. La semana que viene, nueva tertulia desde aquí, desde Los Faroles, en el corazón de la barriada Santa Cruz. Un saludo y muy buenas tardes.
8: Oh boy.

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3: El Air de Igualdad ha sido escenario para la presentación por parte del Club Deportivo Arcus Igni, de tiro con arco, de dos programas destinados específicamente al colectivo femenino. Durante la presentación, en la que se dieron cita representantes de diferentes asociaciones de mujeres, así como representantes del Centro Municipal de Información a la Mujer, con la delegada Noelia Ramírez a la cabeza, los responsables de la entidad deportiva hablaron del programa Arco y Salud, Arcus Igni Fénix, una iniciativa pionera de rehabilitación dirigida a personas supervivientes de cáncer de mama. Aprovecha la práctica de tiro con arco como terapia complementaria para mejorar la recuperación física tras la cirugía oncológica, prevenir y manejar el linfedema, así como brindar apoyo mental y social a las pacientes en su reintegración en la vida plena. Para ampliar esta noticia, visite www.larrinconada.es.

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2: Con motivo del 12 de mayo, Día Mundial de la Fibromialgia, la Asociación Fibrorinconada ha organizado una movilización ciudadana bajo el lema Visibles ante el dolor invisible. Esta iniciativa busca concienciar sobre la fibromialgia, la fatiga crónica y el dolor crónico, contando con el apoyo del Ayuntamiento de la Rinconada y de la Diputación de Sevilla. Desde la Iglesia de San José hasta el Paseo de la Unión, decenas de personas se dieron cita en esta acción reivindicativa que también quiso reclamar mayor empatía para las personas afectadas por esta enfermedad. Asimismo, se pidió más esfuerzo para la investigación de sus causas. Para ampliar esta noticia, visite www.larrinconada.es.

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2: La primavera avanza imparable y lo hace con una avalancha de propuestas culturales que vuelven a poner a La Rinconada en el epicentro de la cultura en la provincia. A Estación de las Letras, que se viene desarrollando en estos meses, se suman diferentes programas que traerán danza, artes escénicas, circo, música y narración oral. El área de cultura del Ayuntamiento de La Rinconada oferta unos meses primaverales repletos de artes escénicas, danza, música y circo al aire libre, copando los espacios públicos. Huellas, danza en paisajes urbanos, spring, graveras, folk and rock, circada y ecos. Intervenciones sonoras en espacios urbanos son las propuestas para toda la familia y gratuitas. Para ampliar esta noticia, visite www.larrinconada.es.

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2: El Ayuntamiento, desde su área de fiestas mayores y bienestar social, están trabajando en colaboración con la asociación Más de Mil Una Sonrisas, que defiende la inclusión de los niños y niñas con diversidad funcional de La Rinconada. Enfocados en mantener una feria inclusiva en la que todo el mundo pueda disfrutar, el delegado de fiestas mayores, Rafael Reyes, y la delegada de bienestar social, Mercedes Bueno, se han reunido con una representación de esta asociación para definir e implementar medidas con las que los niños y niñas con capacidades, necesidades o formas de interactuar con el entorno diferentes al promedio, con neurodivergencia o sensibilidad sensorial donde el ruido ambiental les pueda resultar abrumador, se sientan tranquilos y a gusto en el recinto El Abrazo y puedan disfrutar de la feria. Así, se ha decidido que los días de feria sin ruido, en los que se reduce el nivel del sonido de las atracciones, sean el miércoles de pescadito, coincidiendo con el Día del Niño, en el que las atracciones gozan de un precio reducido, y el jueves de feria, en horario de 6:30 de la tarde a 12 de la noche. Para ampliar esta noticia, visite www.larrinconada.es.

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2: Los delegados de Infraestructuras Públicas, Rafael Reyes, Participación Ciudadana, Trinidad Romera, y Deportes, Francisco José Rodríguez, han visitado el antiguo edificio del Colegio Santa Teresa junto al Parque del Pueblo Saharaui, que luego se convirtió en sedes de asociaciones, habiéndose ubicado con posterioridad Comisiones Obreras, que hace poco abandonaba el edificio para trasladarse a la calle Alcalde Pepe Iglesias frente al IES Carmen Lafón. En la zona se van a ejecutar diferentes actuaciones para optimizar el espacio y ubicar allí a otros colectivos ciudadanos como Acrochea o el Club Senderismo La Vega. Las obras se van a ejecutar con personal propio y con el presupuesto del Área de Servicios Generales. Para ampliar esta noticia, visite www.larrinconada.es.

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2: El Centro Multifuncional Hacienda Santa Cruz ha acogido la firma de convenios de subvenciones de las AMPAs del municipio que otorga el Ayuntamiento de La Rinconada a través de su área de educación. En total, el consistorio entrega más de 40.800 euros de ayudas, un 16,5% más que el año anterior, para proyectos educativos a las AMPAs de los centros de primaria, secundaria y el Conservatorio Elemental de Música. En la firma de estas ayudas han estado el alcalde Javier Fernández, el delegado de Educación Primaria Rafael Reyes y la responsable municipal de Educación Secundaria, Raquel Vega, junto a las personas responsables o delegadas de dichas asociaciones. Para ampliar esta noticia, visite www.larrinconada.es.

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4: El compromiso con el desarrollo sostenible llega a los centros educativos de la mano de la Mancomunidad de Servicios La Vega. El Colegio San José, al igual que hizo el Colegio Maestro Pepe González, ha acogido una jornada formativa donde los alumnos de tercero a sexto de primaria han cambiado los libros por consejos prácticos sobre la correcta gestión de residuos. Porque no hace falta ser adulto para cuidar el planeta, la campaña busca transformar al alumnado en embajadores del reciclaje dentro de sus propios hogares. Para ampliar esta noticia, visite www.larrinconada.es.

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4: Antonio Jiménez Sosa, natural de Coria del Río, tiene en su haber más de 100 cuadros y un millar de pinturas realizadas por ordenador. Este pintor octogenario, que se inició en la pintura como autodidacta con el expresionismo y el apropiacionismo, descubrió a los 70 años la abstracción geométrica para crear obras que fusionan fórmulas matemáticas y patrones numéricos con sensibilidad estética y expresividad cromática. Hasta el 24 de mayo llega a la Sala Maga con la exposición Hacia los límites de la abstracción geométrica, un claro ejemplo de cómo una ecuación matemática puede conmover, hablando la geometría en el idioma de la emoción artística. Para ampliar esta noticia, visite www.larrinconada.es.

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2: Vuelve Las Graveras Folk and Rock 2026 al Parque de Las Graveras. El 30 de mayo a las 10 de la noche tienes una cita con la mejor música, sonidos de leyenda, relatos musicales, mitos cantados, música que recuerda las raíces, las historias antiguas y el espíritu del territorio. Mestizaje entre la música folclórica tradicional con la fuerza y energía del rock. En esencia, el folk and rock es tradición convertida en música moderna que conecta los territorios y contará con la fuerza y energía eléctrica a cargo del grupo Sauro, una agrupación de rock que adereza su estilo con influencias folk, celtas, música tradicional y metal. Una velada musical al aire libre y gratuita en un espacio verde único que lleva a cabo el Área de Cultura del Ayuntamiento de La Rinconada en colaboración con la Diputación de Sevilla y la Asociación Cultural La Vega Rock. Para ampliar esta noticia visite www.larinconada.es.

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2: Recientemente, La Rinconada daba un paso decisivo en la puesta en valor de su potencia agroalimentaria con la presentación oficial de La Rinconada Territorio Agro, una marca territorio que aglutinaba bajo un mismo sello la identidad, calidad y el compromiso de las empresas agrícolas y agroalimentarias del municipio. Uno de los productos más destacados de cuantos acapara este nuevo sello de calidad es, sin duda, la patata nueva. Y es que, del total de más de 11.000 hectáreas destinadas a la agricultura en La Rinconada, 1.200 se dedican exclusivamente al cultivo de la patata nueva. El arranque de la primera patata nueva marcó el inicio de la campaña de recogida. La previsión de lluvias aplazó la celebración de la fiesta de la patata al próximo domingo 24 de mayo a la 1:30 del mediodía en la Plaza Alonso Cano, en la barriada de La Paz, con gran guiso de patatas a cargo de Dani del Toro y la actuación del grupo Asere. Para ampliar esta noticia visite www.larinconada.es.

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2: El Ayuntamiento de La Rinconada ha cerrado con el Cuerpo Nacional de Policía 2 días para ofrecer a los rinconeros y rinconeras el servicio de primera emisión o renovación del DNI y pasaporte en el municipio sin necesidad de desplazarse a la capital. Así será el próximo viernes 22 de mayo y el martes 22 de junio, cuando tras la asignación de cita, el interesado o interesada acuda a la central de seguridad para realizar el trámite. Las citas se pueden solicitar a través del teléfono del SAC 954-79-2413, dejando los datos personales para que devuelvan la llamada con una cita agendada. Durante la llamada se facilitarán también información sobre la documentación necesaria que deberá aportarse el día de la cita para la renovación o expedición del documento. Para ampliar esta noticia visite www.larinconada.es.

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2: El sábado de feria, 6 de junio, la caseta municipal será el escenario del primer concurso de baile por sevillanas, Feria El Abrazo, que nace de la mano de la Escuela de Danza Alberto Romero en colaboración con el Ayuntamiento de La Rinconada. Apúntate escribiendo a concursodesevillanasrinconada@gmail.com con premios de hasta 260 euros. Para ampliar esta noticia y conocer las bases, visite la página de Facebook La Rinconada Web.

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0: Elías Miguel de Mañara, junto al Colegio La Paz, han celebrado una nueva edición de recogida de Basuraleza, una actividad sobre concienciación ambiental y salud que se incluye dentro del programa CIMA, Aldea y Forma Joven, y que cuenta con la colaboración de los departamentos de Biología, Educación Física y Orientación del Centro. La acción ha consistido en una jornada de plogging, actividad ecológica y deportiva que combina el caminar con la recogida de basura en los entornos urbanos o naturales. Ha tenido lugar en los márgenes del Arroyo Almonazar y en la zona del Skate Plaza, con el objetivo de mejorar el entorno natural y fomentar hábitos sostenibles entre la población más joven. Para ampliar esta noticia, visite www.larrinconada.es.

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2: El Área de Participación Ciudadana otorga anualmente al tejido asociativo de La Rinconada subvenciones que desde el Ayuntamiento se les concede para el desarrollo de sus actividades. El fin de estas ayudas es costear y apoyar la realización de las acciones de los colectivos que tengan por objeto fomentar la participación de los vecinos en los asuntos públicos o la defensa de intereses generales o sectoriales de la ciudadanía, así como la realización de actividades culturales y acciones de mantenimiento de la entidad para garantizar su funcionamiento interno. Con el objetivo de que las diferentes asociaciones locales conozcan el procedimiento de beneficiarse de estas ayudas, la delegada del área, Trinidad Romera, se ha reunido con los colectivos para explicar procesos, resolver dudas y explicar las convocatorias existentes para que conozcan cómo proceder en la solicitud, con la documentación requerida y su justificación una vez concedidas. Para ampliar esta noticia, visite www.larinconada.es.

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2: Debido a las previsiones meteorológicas adversas del pasado sábado 9 de mayo, la fiesta de la patata 2026 se quedó aplazada para el domingo 24 de mayo. Una decisión tomada con responsabilidad para que esta cita tan nuestra pueda celebrarse como merece, con convivencia, participación y reconocimiento al trabajo de nuestro sector agrícola. Recuerda, el domingo 24 de mayo, a la 1:30 del mediodía, fiesta de la patata nueva en la Plaza Alonso Cano, en la Barriada de La Paz, con gran guiso de patatas a cargo de Dani del Toro y la actuación del Grupo ACD. Para ampliar esta noticia, visite la página de Facebook La Rinconada Web.

0: Hola, ¿qué tal? Saludos, muy buenas tardes. Sean bienvenidos a una nueva edición de Tertulia Deportiva. Ya sabéis que esta semana, bueno, pues no tuvimos en la jornada del lunes, jugamos en casa y teníamos pendiente el análisis del partido de la Agrupación Deportiva San José, de ese mal partido del equipo cañamero frente al Ventipo, que prácticamente ha convertido en un milagro las opciones cañameras de estar en la fase interprovincial del playoff de ascenso a División de Honor. Y empezó bien, la Agrupación Deportiva San José comenzó dominando el partido con un conjunto de Casariche que se dedicaba a perder tiempo, que intentaba que se jugara lo menos posible, y luego el San José, pues sin demasiada profundidad, sin ocasiones claras, pero sí dominando la pelota y llevando de alguna manera la iniciativa en el juego. Poco después de comenzar la segunda parte, en el 47, un córner de Carlos García lo remataba Lobo con la testa para conseguir el 1-0 y adelantar la Agrupación Deportiva San José. Era un gol en el minuto similar y de una forma similar al que conseguía Plusco frente a Osuna, pero en este caso rematado por la cabeza, pero también después de un córner de Carlos García. Volvía a funcionar la pizarra de la Agrupación Deportiva San José. En ese momento, y aquí no somos defensores ninguno de Fedal, pero en ese momento quizás todo el mundo pensaba: vamos a meter a Kiki que pueda filtrar balones por el centro, vamos a meter a Dima que pueda tener espacios para intentar buscar la espalda a la defensa. Y eso es lo que hace Fedal, o sea, Fedal intenta ir a buscar una mayor renta, mete a Dima, mete a Kiki, quita a Paquito Morales, que hasta entonces estaba siendo el mejor del partido, y no sé si de forma circunstancial o no, pero el caso es que hay una jugada en la que hay una desaplicación entre Pepe Calderón y Mario Espinar, la pelota le queda a Sergio Urtigosa, que consigue el empate, y el empate es una puñalada a la Agrupación Deportiva San José. El equipo bajó totalmente los brazos. Después llegó el 1-2, obra de Óscar. Óscar conseguía el segundo tanto. Y con el 1-2 yo creo que el Ventipo sabe que no ha perdido en su campo y lo que se dedica es a recoger los bártulos. Si llega a apretar más el Ventipo con el 1-2, a lo mejor la diferencia hubiera sido todavía peor. Iván Salgado, Fran Martínez, José Luis Michel, ¿qué tal? Buenas tardes.
1: ¿Qué tal? Buenas tardes.
2: Buenas tardes.
0: Bueno, no sé, Fran, empiezo contigo. No sé cómo viste el encuentro y cuál sería tu crónica de ese partido frente al Ventipo.
1: Bueno, pues la primera, la de una oportunidad perdida importante por parte del San José, porque creo que fue mejor que el Ventipo en líneas generales en la primera mitad. Se adelanta muy pronto en el comienzo de la segunda parte y se dibuja un escenario de partido propicio para viajar con renta a Casariche, no solo con 1-0, sino incluso, lo comentábamos en la retransmisión, más cerca de buscar el segundo que de pensar en un posible empate, ¿no? Una vez más, el equipo de Fedal se hace el harakiri solo, totalmente, con dos goles encajados de forma calcada tras saques de banda y prolongaciones defendidas de forma muy poco expeditiva, muy poco contundente y prácticamente a nivel de alevines, y eso le hace un daño tremendo a la Agrupación Deportiva San José. Creo que Fedal una vez más no acierta con los cambios. Es cierto lo que tú dices, que todos pedíamos a Kiki y a Dima, cierto es, pero creo que queda también demostrado que quizás Kiki no es un jugador para ser revulsivo, sino un futbolista para jugar de inicio y tener contacto y ese feeling con la pelota, que quizás el partido no demandaba quitar a la gente de arriba, que no demandaba quitar a Paquito Morales. Bueno, creo que aunque todos los hubiéramos firmado, creo que esos cambios a la postre no le vinieron bien a la Agrupación Deportiva San José. Y me pareció también una cosa, como tú decías, el Ventipo se dedica a recoger bártulos, pero es que lo consigue. O sea, el Ventipo consigue que a partir del 1-2 prácticamente no se juegue en todo lo que resta en el Felipe del Valle. Es un equipo que ha demostrado saber manejar ese otro fútbol y anular los ritmos de partido, y creo que eso es una de las peores noticias que puede tener la Agrupación Deportiva San José, porque el Ventipo yo creo que va a plantear un escenario muy similar para la vuelta, es decir, un escenario donde no pasen cosas, donde no se juegue, donde el partido pues prácticamente vaya discurriendo sin darnos cuenta, y creo que es muy complicado, porque si tuviera empatado y tienes que ir a Casariche a ganar, evidentemente ya es tremendamente difícil, pero bueno, sabes que si estás en el alambre, en el 0-0, en cualquier jugada puntual, en un córner como tuvo el San José ayer, ¿no?, el domingo, te puedes adelantar en el marcador. Pero teniendo que ganar de dos goles con un equipo especialista que no ha perdido en su campo, que maneja el otro fútbol, que sabe hacer que no pasen cosas, a mí la verdad es que se me antoja una misión imposible. Un poco, por ponerlo en contexto, si nos retrotraemos a la pasada temporada, cuando el Rinconada pierde en la ida 0-2 con el Betis C y tenía que ir a la Ciudad Deportiva, ¿no? Pues algo así, ¿no? No sé si tanto, pero casi casi, ¿no? Una misión prácticamente imposible. Evidentemente hay que jugarlo. San José se va a presentar al partido, no va a dimitir ya de antemano, pero me parece tremendamente complicado, barra improbable, que el San José pueda campeonar en esta fase provincial del playoff.
0: Iván, ¿tú cómo viste el partido?
2: Bueno, pues desazón, ¿no? Yo creo que es la palabra que quizá tengamos que tener, porque lo decíamos en la retransmisión y de hecho tengo que confesar que el lunes, ¿no? Sacando los goles para las redes sociales y demás, volví a escuchar un poco el partido y decía, madre mía, si pudiera decirle al Iván del pasado, a Fran del pasado, que se callase, ¿no? Cuando dijimos, porque era verdad, ¿no? Era verdad, cuando 1-0. De hecho, recuerdo un córner justo antes del gol que decíamos Fran y yo, está físicamente el Bentipo muerto, ¿no? Sí, prácticamente el Bentipo parecía que estaba firmando, ¿no? El 1-0 porque estaba muerto y de hecho el Bentipo empezó a hacer cambios a lo loco.
1: Planteamos el debate de, oye, firmamos el 1-0 o vamos a por el segundo, ¿no? Para encarrilar esto.
2: Y tú y yo estábamos más encaminados en que había que ir a por el segundo. Lo que es una jugada aislada, ¿no? Porque al final el primer gol del Bentipo es una jugada aislada, el segundo es una calcamonía. Pero si es verdad que insisto.
0: Pero si es cierto, de alguna manera, la fragilidad mental del San José. Claro. ¿No? Porque el gol es una puñalada tremenda para el equipo de Soufedal, que es incapaz de levantarse.
2: No, y repites el mismo patrón en el segundo gol.
1: La fragilidad defensiva. En la primera parte hay una jugada que es verdad que no llega a nada, que es un saque de puerta que se queda, creo que era también Adri, ¿no? Que se queda delante de Sebas, que finalmente tira alto. Pero con un balón largo le gana la espalda a Mario, no es capaz de quitarle la pelota en un pelotazo de saque del portero y se queda delante del portero y finalmente tira por arriba, ¿no? Tira al San José, con muy poquito le hacen mucho daño. Es que es el equipo más endeble defensivamente, con mucha diferencia de los que hay en el playoff. Y esa fragilidad defensiva que tiene, que por cierto contrarrestaba con no haber encajado goles en los dos partidos frente a Osuna y en la primera mitad frente a Bentipo, es muy difícil estar siempre ahí en ese alambre tan fino sin que te pueda salir muy pronto del partido, ¿no? Y una vez que esa fragilidad defensiva se convierte en gol para el contrario, aparece lo que decía Antonio, la fragilidad mental y un equipo que ya es un mar de dudas, un equipo que ya no sabe cómo encauzar otra vez el partido y un equipo que pierde el rumbo por completo y que queda a merced de un Bentipo que yo coincido que si llega a tener más hambre, igual incluso el boquete es mayor, pero a ellos le valía el resultado porque está claro que para ellos es oro puro, pero incluso si llega a apretar un poquito más, tal y como estaba mentalmente, sobre todo el San José, yo creo que podía haber sido un daño mayor.
2: Y es una pena porque, ya te digo, con el 1-0 estamos prácticamente, pues eso, como decimos, ¿no? Buscando el 2-0. Al final, y ahora lo hablaremos, creo que lo que ha pasado en este partido es una radiografía de la temporada, ¿no? No es la primera vez que le remontan un 1-0 a la Agrupación Deportiva San José y no es la primera vez que vemos errores tan groseros como el que hemos conseguido ver en el partido otro día, ¿no? Creo que al final el San José pues ha vuelto a demostrar que quizá arriba tiene mucha mordiendo, tiene alternativas, pero las alternativas de atrás no funcionan. Y no vamos a ser ventajistas porque lo hemos dicho antes de que ocurriera esto, ¿no? Y yo lo comentaba en la transmisión a Fran. ¡Ay, Dios mío! Qué fácil fue deshacerse de Cabana y de José Mari, ¿no? Insisto, puede sonar ventajista, pero es la verdad. Creo que el nivel de Ángel, el nivel de Chinchilla, que no fue titular, pues no ha mejorado ni mucho menos.
0: Ni titular ni jugó, creo. Y creo que finalmente no llegó a entrar.
2: No, creo que sí, ¿no?
1: Sí, sí, entró la recta final porque se lesionó Mario.
2: Estaba Mario tocado.
3: Yo pondría más bien el foco en otro sentido porque fue el partido de fútbol más antifútbol que hay. Yo estuve grabándolo, le he dado vueltas y vueltas a la grabación y yo digo, bueno, cronometrado, ya no solamente cronometrado, no se jugaron ni 20 minutos.
1: ¿Te refieres a partir del 1-2?
3: En la primera parte, ni 20 minutos.
0: No, en la primera parte se perdió muchísimo tiempo porque nada. Yo creo que el Bentipo firmaba de inicio el 0-0.
2: Firmaba el 0-0.
0: Yo tuve la oportunidad de hablar con el director deportivo del Bentipo cuando acaba el partido, que me cruzo con él. Y claro, el hombre venía con una bolsa llena de hielo para hacer el botellón en el autobús de vuelta. Imagínate la fiesta que se iban a montar en el camino de vuelta a Casariche. Y le decía, ¿qué? ¿Estáis contentos? Y me decía, hombre, no vamos a estar contentos si es que veníamos con 7 bajas. Yo no sé cuáles eran las bajas del Bentipo, pero para ellos era algo muy grande porque yo creo que ellos firmaban el 0-0 de inicio. De hecho, la primera parte es intentar que no pase nada. Y ellos solo dan un paso al frente, entre comillas, cuando llega el gol de Lobo. Y encima, claro, con el hándicap añadido de que tampoco es que ataquen muy por derecho, sino lo que pasa es que, bueno, al final ese error Es que acaba de condenar a la agrupación deportiva San José.
1: Además, ¿no? Es que yo creo que en el 1-1 se produce la situación mental en el San José, es decir, ahora tenemos un empate, es un mal resultado, tenemos que intentar reaccionar a recuperar la ventaja perdida. Y en fruto de esa desesperación, de esa ansiedad, incluso por intentar recuperar lo que tenías y habías perdido, yo creo que vuelve a pecar de errores infantiles. Y aparte, me sumo a lo que dice Iván, ¿no? De la bajada a nivel individual, también colectiva, porque yo creo que también el equipo defiende peor, como colectivo está menos trabajado en ese sentido defensivamente. Pero creo que a nivel individual, los futbolistas, los defensas que tiene San José, no tienen el nivel de los que tenía. Por eso yo creo que el año pasado era una roca y pura seguridad, y este año no. Y al margen, ojo, nos olvidamos también de los carriles, ¿eh? Nos olvidamos de un Raúl Cabrera, que el año pasado era colosal. Por cierto, una banda izquierda por la que entran los dos goles del 20, ¿eh? Casualidad. Y un Calderón que estaba, pero que estaba en banda cambiada, donde sabemos que rinde bastante más, evidentemente, en la derecha que en la izquierda, que al fin y al cabo, bueno, pues está siendo un parche fruto de esta planificación, ¿no? Que ha dejado fuera a Raúl y que ha llevado también fuera, o se le ha dado la baja a Sergio, que en principio partía como titular en ese carril derecho o compitiendo con Calderón. Pero claro, a Calderón te lo tienes que llevar a la izquierda, porque en la izquierda solo estaba Raúl, que en teoría lo iba a jugar todo. Esa planificación, ese devenir de los acontecimientos, al final, unido a las bajas que tú decías, Cabana, José Mari. Cabana es cierto que ha tenido más alto y bajo, José Mari quizás sí fue más regular. Pues yo creo que ha dado una debilidad defensiva importante para la agrupación deportiva San José, unido también a que en el centro del campo, perfiles como a lo mejor el del año pasado de Javi Lozano, ¿no? Futbolista todocampista que hacía 1000 kilómetros por partido y que tenía un desgaste brutal, pues quizás tampoco se ha suplido, ¿no? Se ha suplido con jugadores de muy buen pie, pero no de un derroche tan grande como el que podía tener Javi. Creo que al final, o Pitero, ¿no? Cuando jugaba Pitero, ¿qué vamos a decir? Cuando estaba Pitero en el centro del campo, ¿no? Ese perfil quizás no lo ha cubierto el San José en el centro del campo, e individualmente, defensivamente, ha bajado. Creo que son muchas cosas que al final suman que el equipo es bastante más blando defensivamente y que tampoco de forma colectiva es capaz de atajar las virtudes de los contrarios. Y eso pues te da a encajar goles como los que encajó frente al 20.
3: Pues mira tú el banquillo y ves jugadores que están en el banquillo y dices tú, Dios mío, pero ¿esto cómo puede ser? Y el banquillo del 20 se movió más que nunca. Es que eran dos cambios. Yo creo que era más que nada por el cansancio, porque el terreno
0: quizás de juego por el cansancio mucho, y quizás también y por aquello de que
3: pero refrescaba.
0: El por bueno el 0-0,
3: claro, pero ¿no? Refrescaba, ¿no? Entonces, yo lo que veía que el entrenador del Cáceres intentaba refrescar lo suyo para que el San José no diera el paso adelante.
0: Y es verdad que daba la sensación, cuando marca el 1-0 el San José, da la sensación de que el 20 está cansado, ¿no? Y que el partido se pone en una dinámica para que el San José vaya a por más, ¿no? Que el San José pueda oler sangre. Lo que pasa es que al final quien huele la sangre es el 20, y ya digo, ¿no? Y porque al final el 1-2 para ellos era un buen resultado. Y no arriesgan para ir en busca de más, pero yo creo que si el 20 llega a apretar, a lo mejor el marcador es todavía más amplio.
1: Tampoco lo sabemos, ¿no? Eso ya es fútbol afición, porque lo mismo el 20 aprieta, se va arriba y en un renuncio el San José le coge.

0: futbolistas jóvenes, el 20 y demás, me pareció un equipo muy veterano en la manera de enfocar el partido, sobre todo cuando se pone ganando. Cuando empieza a hacer que no se juegue, cuando empieza a tirarse al suelo, cuando empieza a mover el banquillo, cuando haces todo ese manejo de la situación de partido, me da la sensación de un equipo que se mueve muy cómodamente en esos escenarios y que en su casa, con el apoyo de su público, que evidentemente va a hacer que el árbitro se piense mucho en apretarle y en meterles prisa. Creo que todo eso lo van a manejar de una manera extraordinaria y eso al San José va a ser un hándicap añadido.
1: Los balones que se pierden, que no aparecen, o sea, claro. Es que es una forma...
2: Lo que va a apretar la gente.
1: Claro, es que...
2: El descenso de gente que te va a acompañar a ti, porque claro, la decepción después del 1-2 es grande. Sí, al final se alinea todo para que necesites un milagro, ¿no? Que es lo que yo escribí el pasado lunes para la agrupación deportiva San José. Es verdad que he visto que en las últimas horas el equipo cañamero escribía que nadie nos dé por muertos, que vamos a por todas, que vamos a pelear hasta el final. Y yo no dudo que el San José va a pelear hasta el final, pero yo creo que...
0: Lo que decíamos, presentarse se va a presentar, que nadie piense que ya está la eliminatoria perdida, ¿no? Que hay que jugarlo.
2: Yo te digo una cosa, si el San José fuera capaz de obrar el milagro, de obrar la machada, yo creo que es el equipo que va a ascender. Si es capaz, y yo he sido muy reservado, lo fui en la eliminatoria de los Osuna, lo era en la del Bentipo, soy muy reservado porque no veía bien al San José de cara a estos emparejamientos, pero si el San José fuera capaz de dar la vuelta y obrar el milagro frente al Bentipo en Casariche, yo creo que pasaría a consolidarse como el primer equipo, como el gran favorito a conseguir el ascenso.
0: Yo creo que eso es mucho decir porque desconocemos mucho el nivel de los otros, pero sí es cierto que saldría muy reforzado en lo anímico. Y bueno, quizás lo único bueno de todo esto es que el San José va a Casariche sin nada que perder, la eliminatoria la tiene ya perdida. Ya todo lo que salga puede salir a tumba abierta, puede salir a no especular, puede salir a darlo todo. Y ojo, si se encuentra en una situación de ponerse por delante en el marcador, de pronto se ha metido en la eliminatoria. Ya se pone un gol y al que le tiemblan las piernas y que siente que lo tiene ganado y que tiene algo que perder, es el Bentipo. Esa es la única nota positiva, por dejar algo abierto al optimismo, que se me ocurre a mí en la agrupación deportiva San José y en el análisis que podemos hacer de la ida del pasado sábado.
1: Yo pienso que son 90 minutos, hay que jugarlo, evidentemente en casa extraña, pero que el San José, yo allí lo he visto ganar más de una vez, y no por 0-1, sino por 0-2 y por 0-3, aunque después en la vuelta...
2: Por 0-3 no ha ganado nunca.
3: 0-2 con Josito. 0-2
2: ganó con Josito y ganó con Juanfran en la Copa FAF.
0: 0-2 y 1-2 el año pasado con Menudo.
1: Pero 0-2 ya no vale. ¿Cómo que no? Estoy diciendo que son hay 90 minutos que con 0-2 ya no valdría.
3: ¿Cómo que no?
0: Hombre, estaría bueno que no valiera con el 0-2.
2: Ya nos valdría.
3: Sí. Ah, ya nos valdría, perdón, entiendo que no valdría. Sí, sí.
1: Ya nos valdría.
3: Al final yo creo que la clave va a estar en el hecho de cómo va a salir el San José. Hombre, es complicado, ¿no? Pero el escenario idílico es que en el minuto 20 vaya ganando el San José 1-0. O que como muy mal el descanso vaya 1-0. Hombre, claro. Pero lo que te quiero decir es que es verdad que a medida que vayan pasando los minutos, pues el Bentipo se va a crecer y el San José se va a empequeñecer, a no ser que se adelante. ¿Qué es lo que intuyo que va a ser el partido? Pues yo creo que él va a ser un monólogo de la agrupación deportiva San José, que va a tener la suya. Hay una cosa que tenemos que poner en valor también, ¿no? Es el poderío aéreo que ha demostrado la agrupación deportiva San José en estos partidos, ¿no?
2: Sí, quizá, pero fíjate el Bentipo ahí con jugadores como Álvaro Pérez, como,
3: bueno, pero tú
2: como
3: le has metido un gol,
2: Adri Panucci.
3: Tú le has metido un gol, Antonio.
0: Sí, y ellos dos, que no es que sea directamente, pero fuera otras veces a que de banda, medio.
3: De cabeza, de momento, has demostrado que podrías llegar a ser mejor que el Club Deportivo Bentipo. Va a ser partido de colgar balones, de colgar toda el área.
2: Otra es ver cómo
0: pues yo sin embargo, discrepo en que tenga que empezar a colgar balones y luego a mí. Lo que creo, si tiene alguna opción el San José, empezar a meter delantero y meter a 5 o 6 delanteros en el equipo titular, empezar a pegar pelotazos al área como si fuera el minuto 93, creo que ese sería un error. Porque no, si el San José marca un gol.
2: El San José no sabe jugar a eso.
0: Primero, porque no sabe. Segundo, porque no tiene jugadores para eso. Y tercero, porque son 90 minutos. Michel lo ha dicho, que si al San José le da por meter un gol y por ponerse por delante, a ellos le tiemblan las piernas, ¿eh? Y ellos piensan que lo tienen todo hecho. Y si marca un gol el San José, oye, que el partido está 0-1 en el minuto 80. Y ahí pueden pasar cositas, ¿eh?
1: Y que llevan muchas decisiones en los playoffs. Y muchas decisiones lleva el equipo del Bentipo. Y yo creo que el fantasma de que se le pueda ir de las manos puede aparecer, ¿eh? Otra cosa es que, bueno, llega allí y en el minuto 2 te haga un gol. Entonces ya apague y vámonos. Pero si no, el fantasma de que el Bentipo no ha pasado nunca que no ha tenido oportunidades, que cuando mejor lo ha tenido no lo ha sido capaz de aprovechar. Yo creo que ese fantasma puede aparecer.

0: ser en el Gil Canelo.
1: Yo creo que al Sanz ahora mismo hay que pedirle que vaya con mucha personalidad, que vaya a competir, que demuestre de qué pasta están hechos los futbolistas que tiene, que sabemos que tienen nivel, claro, más son suficiente para salir a mandar.
2: Que están acostumbrados a ese tipo de escenario.
1: Claro, y que son futbolistas que tienen o deben tener la personalidad de salir a Casariche a mandar y a parecer que son los que juegan en casa. Y que todo, gobiernen el partido y que salgan sin especular, por supuesto, que salgan a buscar el partido.
0: En la trampa que cayó el Mairena, de ir a los enfrentamientos verbales, personales, incluso físicos, hay que tener mucho cuidado con eso.
2: Yo creo que en esa historia ni va a ir en busca de eso el San José, ni lo va a provocar el Bentipo, porque ahora mismo, ahora mismo federativamente están los dos en el alambre, ¿no? Cualquier salida de tono por parte de uno de otro te puede ser una descalificación espontánea, y imagínate el numerito.
3: Tengo una pregunta. Si el partido lo gana el Bentipo, pero el Bentipo lo eliminan por una cuestión extradeportiva, ¿qué ocurre?
1: No pasaría
3: San José. ¿Pasa San José?
1: Claro, igual que Alila Cristina, ¿no?
3: Es curioso, eso es curioso.
1: No, yo tengo otra pregunta mejor. Como están los dos al límite, si hay una sanción y sancionan a los dos equipos eliminados los dos, ¿qué ocurre, no?
3: ¿Pasa el Mairena o el Osuna?
2: No, el
1: que te le toque en el sorteo, claro, ya está en la final.
2: Ya está en la final, claro.
0: En fin. Es una buena pregunta, ¿eh?
2: Sí. Vamos a hacer un alto, vamos a irnos a publicidad y seguimos hablando de ese partido y del encuentro de vuelta, ¿no? Esto al final, ¿no? Yo creo que acabamos todos planchados cuando acabó el partido, pero a medida que se va acercando el partido de vuelta, pues uno se va aferrando, ¿no? A ese milagro, ¿no? A aquello que dicen que mientras hay vida y esperanza, y como todavía el San José está vivo y todavía quedan 90 minutos, por muy complicado que sea, por muy complicado que resulte hacer porcentajes, que si Fran tuviera que hacer un porcentaje, diría 99-1 o 98-2, pero en esa tesitura, al final, mientras estás vivo, y todavía estás vivo al menos durante 90 minutos, pues soñar es gratis y es lo que hace el equipo cañamero.
0: Yo me abono a ello. La épica de Cádiz, ya está.
2: Bueno, vamos a hacer un alto. Ahora volvemos.
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0: Continuamos en la tertulia deportiva, en Los Faroles, en la barriada Santa Cruz, en el corazón del núcleo de San José, con este debate deportivo, con esta actualidad que nos marca el 104.7, la Agrupación Deportiva de San José, y ese partido de vuelta frente al Ventipo, que ya tiene hora y va a ser el domingo a las 7 de la tarde en el Sergio Carnerero Gil. Lo que no sé si tiene árbitro confirmado, Iván, decíamos la posibilidad de que pudiera ser Conejo Pérez, pero Conejo Pérez de momento no ha sido confirmado.
1: No, porque la federación no lo hace público hasta el miércoles, o sea, hasta el jueves, perdón, hasta mañana jueves o por ahí. Pero, en fin, yo creo que, bueno, la información que me daban, he vuelto a preguntar y me vuelven a confirmar que parece que va a ser Conejo Pérez.
0: Bueno, pues si es Conejo Pérez, que tenga toda la suerte del mundo. Decíais y comentabais que quizás la clave para que ese milagro pudiera encenderse, ¿no?, para que se pudiera volver a creer de alguna manera, era que el San José consiguiera un gol pronto, que pudiera adelantarse en el partido y que le temblaran las piernas al Ventipo. Al Ventipo le han temblado las piernas, quiero decir. El equipo de Casariche lo ha tenido todo a favor para ascender de forma directa y se tropezó en el partido frente al Bellavista y en el partido frente al Puebla, que eran dos equipos de la zona baja, y que fue y perdió los dos partidos.
2: A eso me agarro yo. Sí, lo que pasa es que le han temblado fuera de Casariche.
0: Claro, ahí es a donde voy. Ahí es a donde voy, que es que estamos hablando de que ahora estamos ante su público.
2: Porque en la última jornada frente al Aral no le temblaron.
0: Claro, no, y que prácticamente yo creo que de alguna manera todo lo que es el municipio de Casariche va a estar allí metido en el...
3: Bueno, no tenga serio carrero aquí, además, ¿eh? También Aral ya iba con la chancla como estoy yo, vamos, no, es que ya no es...
0: Sí, que vale que el partido de Aral no va a ser ninguna referencia, pero que todo Casariche va a estar allí metido, intentando llevar en volandas a su equipo, y eso como motivación, verá, también a lo mejor es motivación para el San José, no lo sé.
2: Bueno, puede ser, ¿no? Evidentemente, yo creo que el San José, a medida que vayan pasando los días, se tiene que ir rearmando, tiene que volver a agarrarse a ese clavo ardiendo. A 90 minutos está a dos goles de ser campeón provincial. Es muy difícil, es tremendamente improbable, pero si hay un equipo, si hay futbolistas que puedan hacerlo, yo creo que el San José tiene a muchos de ellos, ¿no? Si un futbolista puede ganarte un partido en Casariche, ese determinante puede ser Di Máximo. Si un futbolista te puede gobernar un partido, es Carlos García. Si un tipo te puede hacer un gol de la nada, a lo mejor es un Pluscuilobo. Creo que tiene jugadores el San José para pensar que dentro de la tremenda dificultad que tiene, las opciones escasas, con esta plantilla que tiene, puede tenerla. Y por eso creo que tiene que empezar a pelear y saber también transmitir ese mensaje y vender ese mensaje. ¿Para qué? Para que la gente, el aficionado de la Agrupación Deportiva San José, crea en el milagro, se sumen a la expedición y, ¿por qué no?, vayan a ser parte de la historia. Es cierto que lo más normal, si la lógica se cumple, es volverte de Casariche cabizbajo, pero si el San José fuera capaz de dar esa campanada y remontar esta eliminatoria, sería una sensación de euforia, de reescribir la historia moderna de la Agrupación Deportiva San José, de la que nadie debería querérsela perder, ¿no? Por tanto, bueno, enganchar a la gente por si esa página se vuelve a reescribir, una página brillante en la historia del San José.
1: Yo no
2: que
1: sé
2: puede
1: si...
2: ser el domingo, que sean testigos de esa página también muchos aficionados
1: cañameros. No sé si la Agrupación Deportiva San José tiene pensado poner autobús o algo. De momento parece que no
3: lo ha... Mi dijo que sí, en consonancia
0: de... Pero claro, antes del comienzo, sí,
1: del partido. Claro, antes del partido. Entonces no sé ya si, en este caso...
0: Claro, si al final... Es que es lo
2: claro,
0: que
2: vaya en consonancia hablando. La demanda. Sí, va a bajar mucho.
0: Hay gente que quiere apuntarse al partido, pero estamos hablando de domingo 7 de la tarde. Te vas a encajar a las 11 de la noche de vuelta en casa. El lunes hay que trabajar. Llevas un 1-2 en contra frente a un equipo que no ha perdido en casa.
1: Es un
0: viaje complicado, ¿eh?
3: Yo vuelvo a decir lo mismo. Yo seré muy... viejo ya en esto, seré lo que tú quieras, pero yo me acuerdo cuando íbamos a Cádiz, que yo iba a narrar el partido para una radio, y íbamos diciendo, ni te lo pienses, ¿no? En Cádiz, en el Algón de Carranza, era también a una hora que terminamos,
0: sí,
3: a las 11 de la noche estábamos
0: en Fantasma. Pero Michel, había una diferencia, es que cuando empieza el partido entre el Cádiz y el San José está en tercera división.
3: Pero
0: al San José le valía ese empate. Entonces, claro, no tenías que ganar por dos goles. Porque si tú al final hubieras ganado 1-0 como se puso el partido, pues tú dices, el Ventipo te va a apretar y el Ventipo te puede hacer como le hizo al Mairena. Pero bueno, tú partes con eso ganado. Si vas con el marcador empatado, dices, bueno, no ha perdido nunca, pero bueno, a ver si se cae la breva y ganamos el partido allí. Pero es que ya son dos goles, es que son dos goles y muchas losas en la mochila, porque no le has ganado a ninguno de los de arriba más que a los Osuna en el partido de vuelta del playoff, porque el Bentipo no ha perdido ningún partido allí, porque la Agrupación Deportiva San José en los momentos decisivos no se crece, como le puede pasar, por ejemplo, como le pudo pasar al Rinconada cuando llegó el partido de la Merena. El San José no es un equipo que hayamos visto que en un momento decisivo se haya crecido, ¿no?
2: Pero la nostalgia, y sobre todo, hay otra cosa que a mí me hace ser menos optimista, y es que yo pienso que el San José no necesita dos goles. O sea, yo pienso que necesita mínimo tres, porque es que yo no veo al equipo sin encajar en Casariche. Yo creo que un gol se va a llevar casi seguro, porque el equipo defiende bastante mal. Y ya no estamos hablando de que tengas que hacer dos. En el momento en el que encaes uno, tienes que hacer tres goles. Y marcar tres goles en Casariche.
3: Bueno, yo siempre digo, he dicho antes, ¿no? Soy nostálgico, pienso. Hemos pasado en el San José, en el INIA y en el Cañamera, hemos pasado muchísimos partidos que no daban un duro por el equipo de aquí. Y sin embargo, al final se ha resuelto, se ha ido arriba. Incluso había uno que me acuerdo yo que decía el Alcalá, empuja a Cañamera, que Alcalá viene con dinero, que algo así decía la pancarta de Cañamera. Y fíjate, en aquellos entonces, ¿no? Y el Cañamera ascendió. Y venía el Alcalá con toda la de la ley, y además, según dicen, con maletines, que en esta categoría, pues los maletines son así, pero es así. Yo, la épica de San José tiene que estar ahí.
0: Sí, yo, el tema de aferrarse al milagro es algo que lo veo, y además, insisto, va creciendo conforme se acerca el partido, ¿no? Porque al final esto es como todo, mientras más cerca está tu final, o mientras más cerca está la muerte, más te aferras a un posible milagro que te pueda salvar, ¿no? Entonces yo creo que el San José lo va a intentar y que lo va a pelear hasta el final. Ahora que lo consiga, yo creo que, siendo realistas, el porcentaje de opciones es muy, muy bajo para el equipo de Zoufedán.
3: Yo lo que sí le pido a la afición, si puede y tiene oportunidad, que se acerque al Carnerero Gil a apoyar a su equipo. Si hay que venir con la cabeza baja, se viene, no pasa nada, porque es que es así, el fútbol es así, ¿no? Pero lo que no se puede hacer es salir derrotado ya. Hay que ir a animar allí. Y la única forma de animar es que haya muchísima gente de San José.
2: Además, lo que dice Michel es clave en el punto de vista de que estamos hablando de que pasar es casi un milagro, pero para que se produzca ese milagro, la condición indispensable es creer en él. O sea, creer que es posible. San José tiene que creer que se puede. Si San José va pensando ya que es imposible, entonces mejor que ni se presente. San José tiene que pensar que se le van a dar las cosas, que le va a venir una, que va a hacer un gol, que el Brentipo se va a poner nervioso, que ellos se van a crecer y que va a poder tener opciones de remontar el partido. Creo que esa es la máxima, ¿no? Si San José ya va pensando, bueno, esto es muy difícil, a ver qué hacemos, a ver si acaba este trámite pronto, entonces mejor que directamente ni se presente.
0: Sí, la verdad es que sí, ¿no? Pero bueno, veremos lo que ocurre.
3: En la historia más cercana, Antonio, tengo un recuerdo del Algabeño, precisamente, estaba en división de honor, íbamos a Pozo Blanco. En Pozo Blanco, con un empate, le sobraba al Algabeño para ascender a tercera, con un empate. Y como el equipo iba tan decaído, tan diciendo, bueno, pues aquí no podemos hacer nada, ¿no? Cayeron 0-5, 0-6, creo que dieron. O sea, 6-0. O sea, digo que fue una debacle total. Y con un empate le valía para ascender al Algabeño a la tercera división, que nunca ha estado, creo. Nunca ha estado.
0: Veremos lo que ocurre y, por supuesto, lo contaremos, porque Radio Rinconada sí va a estar en ese partido y lo va a contar a todos los aficionados de la Agrupación Deportiva San José. Ya después de ese partido, pues lo mismo, tenemos que empezar a plantearnos el final de los programas de la temporada, o ojalá pues tengamos que seguir alguna semana más. En cualquier caso, lo contaremos. Otro tema es el equipo que pueda sacar la Agrupación Deportiva San José. Me decía el director deportivo del Bentipo que llevaban 7 bajas. No sé a quién van a recuperar o qué van a poder hacer de cara al partido de vuelta, a lo que se refería. Pero la Agrupación Deportiva San José acabó con Mario Espinar bastante tocado, acabó con Pepe Calderón, que está forzando en la parte izquierda, también tocado, que también es un futbolista que lleva varios partidos apretando y con molestia, y acabó también con Lobo de nuevo retirado con molestias que tuvo que ser relevado por Bilal, ¿no? Es que la diferencia entre que tú puedas jugar con Lobo, de cara a este milagro, ¿eh?, a que tú puedas jugar con Lobo, a que tengas que jugar con Bilal, la diferencia es amplia, ¿eh?
1: Lo decíamos el otro día, ¿no? Con todo el respeto del mundo, era desalentador ver que tu revolución en el partido era Bilal, ¿no? Como estaba la cosa, ¿no? De hecho, Bilal tiene ahí dos ocasiones. Falla una, que es verdad que no valía, ¿te acuerdas, Fran? Que sí, falla una, que es clarísima. Y pues decíamos, este es el síntoma de cómo ha acabado el San José el partido, ¿no? Con Bilal, insisto, con todo el respeto del mundo, pero es un delantero, un jugador que no ha dado el rendimiento en ningún momento en la agrupación deportiva de San José, un fichaje que venía del Vistahermosa, y al final pues se ha visto, ¿no? La planificación, que ya la hablaremos, al final eso es harina de otro costal, hablaremos cuando termine la temporada, que ojalá termine dentro de un mes y medio para la agrupación deportiva de San José, pero la planificación del conjunto cañamero fue muy buena, fue, pero ya se ve que no es tan buena cuando, insisto, acabas en el campo con jugadores de atrás de Bilal.
2: Pues sí, y creo que, como tú dices, ¿no, Iván? Fue una planificación brutal, que todos hubiéramos firmado debajo cuando veíamos futbolista por futbolista lo que traía el San José. Yo creo que a ninguno se le hubiera echado para atrás, todos los hubiéramos firmado con los ojos cerrados y todos estábamos encantados con la nómina de futbolistas que había conseguido tener el San José. Pero creo que al final, al San José, y lo he dicho muchas veces, lo que le ha faltado es el capitán del barco, que era el entrenador, para mantener también eso, tanto la regularidad de los que se han ido como el nivel de los que han venido. Creo que en ese sentido, a excepción de Dima, ¿no?, que se ha dado un salto cualitativo importante, pero creo que ese mando, ¿no?, que tenía Juan Carlos, esa capacidad de traer a futbolistas del mercado con un nivel muy alto, pues creo que no se ha manejado, ¿no? Porque al final, salvo Dima, insisto, ¿no?, jugadores como Ángel, como Chinchilla, como Bilal, que han venido a potenciar, pues no han terminado de dar ese salto, ese plus, ¿no? Es cierto que a veces que han cumplido, que Ángel ha hecho buenos partidos, Chinchilla gustó mucho cuando llegó, Bilal también algunas veces ha tenido algunos minutos buenos, pero no han llegado a ese nivel de... Ya no, que no te voy a hablar ni de Baraja, de un Alvarito. Alvarito Pérez es un futbolista perfecto para reventarte el partido con el 1-0, para salir y atacarte el espacio y matarte por completo al Bentipo. Pues ese perfil no lo tiene ahora la agrupación deportiva San José, ¿no? Entonces, esa planificación, que fue brillante en verano, creo que fue perdiendo puntos, fue de más a menos, y al final, bueno, pues hemos acabado con 18 jugadores, que a poco que falte uno hay que tirar de juveniles, y con puestos donde no hay un futbolista natural como el carrilero izquierdo tras la salida de Raúl.
1: Con las bajas más groseras, Fran, atrás, ¿no?, que es precisamente donde peor está la agrupación deportiva San José.
2: Claro, pero y cuando hablo de planificación me refiero, porque tú puedes cambiar y que te salga mal, ¿no? Tú has apostado por dar salida a Cabane, a José María, has traído a Ángel y a Chinchilla y te han salido mal, no te han rendido igual, no, bueno, puede ser. Pero es que el problema es que cuando sale Raúl o cuando sale Sergio, ya no hay tiempo para
0: incorporar a nadie. Ya no puede fichar, claro.
2: Claro, con el hándicap añadido de que te quedas, porque Sergio puedes poner a Calderón o a Iván y tienes la banda derecha cubierta, pero es que la banda izquierda no tienes a nadie. Cuando Raúl sale, te quedas sin nadie, más que un juvenil, que por cierto le dio bola en un partido y después no ha vuelto a contar, que era Luis. Bueno, pues el San José ahí ya se queda cojo en una posición. Fíjate si es determinante que los dos goles del Bentipo lo encaja por banda izquierda.
0: En esa zona. Tenemos que ir a publicidad. Volvemos para la última parte de la tertulia. Vamos a hablar de los posibles hipotéticos rivales de la agrupación deportiva San José, porque también se jugó la ida de la final del playoff en Cádiz, Huelva y Córdoba. Y vamos a hablar también de los fichajes de la agrupación deportiva San José, que vienen con sorpresas y que vamos a analizar también en la última parte de esta tertulia.
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3: Bueno, pues la última parte de la tertulia deportiva en Los Faroles, en la barriada Santa Cruz, en el corazón de San José. Y bueno, si el San José obrara el milagro, aquí el que sea religioso que sea y el que no, que se aventure al karma o a lo que sea, pero sí es cierto que si el San José obrara el milagro, en principio, pues parece que no tendría muchas sorpresas en los equipos que van a pasar, porque el Guadalcacín, que era segundo en Cádiz, ganaba 0-1 en el campo del Arcos, con lo cual tiene un trecho importante.
4: Mismo escenario que el Ventipo frente al San José.
3: Claro, tiene un...
4: Tendría que ganar por 2 el Arcos en la vuelta, creo.
3: Exacto. Luego el Almodóvar gana 0-1 también al Peñarroya, con lo cual otro que tal baila. Y el único que gana como local es la Olímpica Valverdeña, que le gana 1-0 al Ayamonte. Es decir, el Ayamonte con una victoria, aunque sea por la mínima, le vale por aquello de ser mejor clasificado en la liga regular. Pero cuidado con la Valverdeña después del taco de la Cristina, si no se va a meter en la final provincial. Estos son los equipos que acaban ascendiendo, Fran, cuando pasan estas cosas, ¿no?
4: Puede ser, no hay que descartar nada.
3: De momento acuérdate siguen de la Copa de Dinamarca, ¿no? Por ejemplo,
4: ¿no? Siguen ahí en el bombo y con un resultado de momento favorable, aunque como tú dices, ¿no? Con un gol, esa eliminatoria sí podemos decir que está al 50%, las otras tres claramente decantadas para los equipos que han conseguido una victoria como visitante y que además le vale el empate por su mejor clasificación liguera. Que cuando analizábamos el partido del Ventipo, yo decía que prefería al Mairena en vez del Ventipo, era por cosas como esta, ¿no? Porque un mal resultado en la ida te dejaba tan tocado para la vuelta que te dinamitaba muchas de tus opciones.
3: Pero si tú llegas a perder con el Mairena, Frank, históricamente los duelos San José-Ventipo, al San José se le ha dado mejor jugar en el Sergio Canario Gil que en el Felipe del Valle. En el Felipe del Valle.
4: Sí, pero era un partido condicionado.
3: El 0-5 en el que te remontan un 0-2. Tenemos el partido que te condena en el inicio de la segunda vuelta, de la segunda fase, con Chico en el banquillo, que te ganan 0-2 y te matan las opciones de ascenso.
4: Sí, pero te quiero decir que ahora es un partido que viene condicionado por un resultado de ida, no se puede comparar con los que hemos tenido ya previamente. Entonces, frente al Mairena tú puedes perder, incluso aunque perdieras 2-0 y necesitaras dos goles también frente al Mairena, pero claro, si tienes que hacer esos dos goles en tu campo, en otra situación de partido, yo creo que las posibilidades ahí sí podrían ser distintas y la moral incluso, ¿no?, de cara a implicar a la gente a ir a por este partido, creo que hubiera sido bien distinto, porque al fin y al cabo sería la vuelta en tu campo y eso cambiaría muchísimo el análisis que hemos hecho de todo.
3: Sí, sí, no, yo estoy de acuerdo totalmente
5: además, hablando de contrincantes,
3: con eso que
5: todos,
3: con
5: eso que todos dices, han estado en categoría de división de honor, tercera
6: menos
5: división,
6: el Ventipo.
5: O sea, con lo cual, bueno, pues estamos viendo equipos que no se han salido de su guión, están ahí para ascender.
3: Yo sí te digo y es algo que por lo que apostaría si tuviera dinero, que no es el caso, pero yo sí digo que si el San José es capaz de obrar el milagro frente al Ventipo, consigue el ascenso de categoría. Uf. Y lo estoy diciendo a un mes de competición, sí, ¿verdad? No, que lo mismo luego.
6: Hombre, quizá por
3: luego te llega la Ayamonte, te gana 3-0 y.
6: Quizá por la inercia, el empuje que te da el haber hecho una gesta histórica, ¿no? Por la, no,
4: ya te
6: por
4: digo,
6: la complejidad, ¿no?
4: Yo es que a día de hoy lo veo muy complicado lo del Ventipo. Pero, ojo, vuelvo a repetir que no es imposible, ¿eh? Que hay que ganar de dos goles, que cosas más raras han hecho. Michel ha citado el partido de Cádiz, de Cádiz B, que era bastante más equipo de lo que era el Ventipo. También el San José posiblemente era más equipo que este San José y la tendencia era otra. Pero bueno, señores, que son dos goles, que son 90 minutos y que es fútbol.
6: Yo lo veo menos difícil que ayer, ¿eh? Y mañana lo voy a ver menos difícil que hoy.
3: Estoy pensando...
4: Al final somos hasta favoritos, espérate cómo sigamos así,
3: ¿eh? A domicilio el San José, ¿cuántos partidos ha ganado por dos goles? Así a bote pronto me viene el de Torreblanca en el debut de Fedal, el 1-3.
4: El 1-3 y creo que para de contar. No sé si, bueno, en Bellavista y Los Palacios ganó 1-3 y 0-3 en la ida con Juan Carlos Menudo todavía en el banquillo.
3: No, te hablo con Fedal, claro.
4: Y creo que ya está. Creo que ya está, ¿eh? Que el, partido de Torreblanca y poco más ha ganado por más de un gol, Fedal, a domicilio.
5: Pues así está. Yo no lo recuerdo, pero desde luego es muy difícil. Además, la forma de que tiene, y no es crítica a nadie, porque al fin y al cabo yo no voy a meter entrenador, pero que yo he visto a Fedal en lo que es el banquillo, tanto en el partido del Rinconada, como en este, como algunos más, y es que es inmutable, es que le da igual. Yo pienso que es que le da igual.
4: No, yo creo que eso va en el temperamento, no creo que le da igual. Pero sí es verdad que hay cosas que yo no consigo entender de Fedal. Yo no entiendo que en un playoff, jugándote la vida, ensayes algo como poner a Kiki de delantero centro. No entiendo que en un partido donde tienes a Lobo y a Plusco, quieras jugar llegando con fútbol combinativo y que cuando los quitas, metes a Luismi y a Di Massimo, empieces a pegar pelotazos directos para jugar por arriba. No entiendo muchas veces las decisiones, no entiendo los cambios tardíos, no entiendo los jugadores que elige. Y hablamos, fíjate, hablamos de un tipo que ha estado con entrenadores de primerísimo nivel, que ha sido jugador profesional, que sabrá de fútbol. Bueno, pues la mitad de Fedal sabrá más de fútbol que los cuatro que estamos sentados en esta mesa.
5: Seguro.
4: Pero de verdad que hay cosas que no consigo entender, por más que trato de analizarlas en Fedal. No, yo lo de que esté tranquilo, tenga un carácter más frío, bueno, pues creo que en cierto modo es la forma de vivirlo, ¿no? De Fedal, y no quita que lo duela más o menos. Pero sí es verdad que hay algunas decisiones que no consigo entender, ¿no? ¿Por qué siempre tiene que cambiar a Kiki? ¿Por qué lo relega al banquillo en este partido frente al Bentipo? ¿Por qué lo mete de falso 9? Que son muchas cosas que no consigo entender de Fedal. Entiendo que al final, bueno, todos somos entrenadores, todos tenemos un alineador dentro de nosotros, y al final el que tiene que tomar la decisión, el que tiene la responsabilidad, es Zou Fedal. Pero yo sinceramente no consigo. Es verdad que nunca coincide 100% con ningún entrenador. Casi siempre hay cosas que tú no las harías como las hace el entrenador de turno. Pero en este caso a mí me pasa con demasiadas cosas.
3: En fin, pase lo que pase, llegue hasta donde llegue y ocurra lo que ocurra, lo que sí les podemos asegurar es que lo vamos a contar en Radio Rinconada. Sí, iba a decir Dios mediante, ¿no? Digo, si no hay un...
6: ¿Hoy no haces porra, Antonio?
3: Si no hay un problema técnico o alguna historia de esta. Sí, sí, hago porra, Iván.
6: 0-2.
3: Michel. Del tirón.
7: 0-2.
3: ¿Te ha quitado el resultado? ¿No dirás 1-3? ¿Te ha quitado el resultado o qué?
7: Me ha quitado el resultado. 0-3.
6: 0-3, ¿o no?
4: 1-4.
6: 2-5.
4: Me la habéis quitado todo, ¿qué quiere que diga? No voy a decir que pierde.
3: El del 70-30. Yo tampoco voy a apostar a que a que pierde.
4: Todos los resultados.
3: 1-3 nos ha dicho, ¿no?
6: Sí, Michel
4: ha dicho 0-2-1-3, ¿qué quiere que diga?
3: No, Michel ha dicho 0-3.
7: 0-3.
3: Y tú has dicho 1-4, ¿no?
7: 1-4.
3: Pues yo digo 1-3. 1-3, 1-3 y venga. Y
4: yo firmo equivocarme y que cualquiera de los de esta mesa tenga razón y acierte.
3: Yo también, ¿eh? Aunque me cueste. Yo le dije a Michel que lo invitaba a una copa si el San José pasaba, que lo vi venido arriba. Digo, mira, si pasa, Michel, te invito a una copa.
4: Que a Michel sale más barato comprarle un traje, ¿eh?
3: También es verdad. Mini. Antes de finalizar, hablamos también del Rinconada, que bueno, el Rinconada ya hizo sus deberes hace casi un mes. Ascendió de forma directa. Fue el mejor equipo de la temporada, sin discusión. Y entonces pues se ahorró toda la vorágine de playoffs y de intentar buscar la pedrea en esta tesitura, como lo está haciendo la Agrupación Deportiva San José. Entonces el equipo de Raúl Carmona está planificando su campaña, está planificando los jugadores con el objetivo, dicho por el propio Raúl Carmona, de llegar a tercera división.
5: Y además que va a tener la mejor ocasión que el San José, evidentemente, pues sí, bastante, claro.
3: No, el tema de en el último fichaje de Diego García, jugador que llegó a debutar y a jugar en el Sevilla Atlético en la segunda división, y que luego, bueno, ha peregrinado por algunos equipos muy importantes del fútbol andaluz. Pues
5: yo lo conocí en el Mairena, en el Gerena, perdón.
3: Diego García, cuando lo presenta Raúl Carmona, le dice: llévanos a tercera. O sea, quiero decir que el Rinconada va a pelear por intentar ascender, o al menos es el objetivo que tiene en mente el
4: entrenador. Siempre lo había dicho, entrenador. No sé si será también parte de la estrategia, pero siempre lo ha dicho. Y bueno, me parece correcto, ¿no? Que parta con esa ambición. Después, bueno, si te quedas en mitad de la tabla, ya se valorará, ¿no? Es cierto que ha perdido a Cuevas, que es una baja muy sensible. Ha renovado a Angelito, lo cual es una noticia grandiosa para la Unión Deportiva Rinconada. Y vamos a ver el nivel de los refuerzos. De momento lo que estamos viendo, Diego García, Fermín, son jugadores de nombre, ¿eh? Un perfil más alto no sé en qué condiciones económicas habrán llegado, pero desde luego estamos hablando de perfil alto, los futbolistas que están buscando, por lo menos con currículum, en la Unión Deportiva Rinconada y apostando por no pasar de puntillas en la categoría.
3: Yo, si me apura, más allá del fichaje de Diego García, que no sé el nivel que podrá darle al Rinconada o el nivel de Fermín, son jugadores contrastados, pero que bueno, no sabemos en qué punto están a día de hoy. Pero yo creo que el gran acierto hasta el momento de la Unión Deportiva Rinconada lo ha anunciado en el día de ayer, que era la renovación de Angelito.
6: Es el mejor fichaje.
3: La renovación de Angelito es el mejor fichaje para la Unión Deportiva Rinconada. Lo decía el propio Raúl Carmona, que había tenido ofertas muy importantes, y a mí me consta que han llegado ofertas incluso de equipos extranjeros para llevarse a Angelito, con lo cual estamos hablando de una muy buena gestión del Rinconada en ese sentido, de un acierto, ¿no? En todo,
5: porque también ya los
3: porque Angelito sabemos el nivel que puede dar.
5: Claro, pero los jugadores ya, yo creo que algunos se han quitado la venda, ¿no? Hay jugadores que han venido a ofertas muy grandes, ofertas de incluso de otras regiones, y al final no han cobrado, al final han tenido que venir con la cabeza agacha porque no han podido cobrar. Entonces, mejor tener una cosa bien amarrada que no tener una cosa volando por ahí. Por lo menos es lo que yo pienso, y se lo digo a muchos jugadores cuando me dicen, es que, no, tú piensas lo que a ti te viene bien, a ti personalmente. Luego ya,
3: Fermín y Diego García serían los fichajes, Angelito y José Antonio las renovaciones que hasta el momento ha hecho la Unión Deportiva Rinconada, y quizás la noticia en el otro sentido, de este caso de no seguir, es el caso de David Cueva. Se ha anunciado también la no continuidad de Iván Gaviño, que de alguna manera era un secreto a voces, desde que fue padre pues quería dar un paso al lado, pero la marcha de David Cuevas, que todo hace indicar que va a jugar en el Mairena la próxima temporada, pues la marcha de David Cuevas sí es algo con lo que yo, cuando acababa la temporada, no contaba, ¿no? Yo pensaba que David Cuevas iba a retirar en la Unión Deportiva Rinconada, pero bueno, llega una oferta importante, creo que como le ha dicho toda la Unión Deportiva Rinconada, ¿no? Él tiene allí su casa, se ha ganado el derecho a decidir, con goles, con buen juego y con sentimiento por un escudo, y ahora pues ha decidido David Cuevas que quiere dar un paso al lado en División de Honor.
5: Yo espero no equivocarme, yo pienso que él lo que va mirando es su familia, que la División de Honor tiene un desplazamiento muy largo, y además tiene que estar todos los fines de semana fuera de casa, y eso yo creo que ha pesado más en David Cuevas que lo que le puedan pagar.
4: Bueno, no lo sé, ¿eh? Pero en
3: yo cualquier no lo caso... sé. De todas maneras, te digo una cosa, viendo la División de Honor, hay 8 equipos, creo que hay menos desplazamientos largos en División de Honor que en Primera Andaluza.
6: De momento hay un gaditano, ¿eh? Solo uno, ¿no?
3: Claro, por eso te digo. Yo no sé si ha tenido que ver el tema económico o la familia o lo que sea. En cualquier caso, sea lo que fuere, creo que
4: él
3: es tremendamente...
4: Él siente que ha cubierto ya un ciclo, ¿no?
3: Claro.
4: Con nadie se va en la élite.
3: Sea el motivo que sea, yo creo que se ha ganado el derecho a decidir, y que la decisión que tome, sea por el motivo que sea, es tremendamente respetable, aplaudible, y como ha dicho el propio Rinconada, ¿no? Para que se quede siempre la puerta abierta para volver a su casa en el momento en el que lo desee. También Cuevas formaba un vestuario muy integrado con gente como Charro y como Iván. Charro ya anunció que se iba a retirar cuando acabara la temporada. Iván se ha anunciado que no continúa hace pocos días. Y claro, de alguna manera, pues esa vieja guardia, ¿no?
4: Si convenimos, Antonio, que este Rinconada es el mejor Rinconada de la historia, podemos decir sin temor a equivocarnos que Cueva es el mejor futbolista de la historia de la Unión Deportiva Rinconada. No estaríamos muy lejos tampoco de esa afirmación.
5: No.
3: Claro, pero él numéricamente estuvo en partidos, en goles, lo es. Claro, o sea, estadísticamente
4: estamos
3: lo es.
4: Hablando de que se va una leyenda, se va el mejor futbolista de la historia del Rinconada.
5: Él estuvo un año en blanco esperando fichar por el Rinconada, que no quiso jugar. No quiso jugar en Algameño. Se mantuvo un año igual que el portero del Betis, se mantuvo un año en la grada. Y cuando fichó por, se quedó libre, fichó por el Rinconada y ya está. 3 temporadas pichichi, ¿qué más se puede pedir, tío?
3: No, como decía Frank, yo no sé si ha cubierto un ciclo, si es que es una oferta irrechazable económicamente, si es que quiere estar cerca de su familia, si es un poco de todo, pero sea lo que fuere, se ha ganado el derecho a decidir. Y bueno, pues toda la suerte del mundo para él. Nosotros lo dejamos aquí, nos tenemos que marchar. Recuerden, el viernes ahora jugamos en casa y el domingo a las 7 estaremos en el Sergio Carnero Gil de Casariche. Lo dejamos aquí, Michel, Iván, Fran, un saludo, buenas tardes.
4: Buenas tardes.
3: José Leandro Benítez al frente del control técnico, Antonio Borrego detrás del micrófono. La semana que viene, nueva tertulia desde aquí, desde Los Faroles, en el corazón de la barriada Santa Cruz. Un saludo y muy buenas tardes.
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1: Que no te cuenten bulos. Es el título del taller que la periodista y experta en género María José Jiménez Flor imparte a alumnado de cuarto de la ESO con el fin de que reconozcan la desinformación, tengan herramientas para verificar fuentes, denuncien el contenido falso y fomente su pensamiento crítico. Para ampliar esta noticia visite www.larrinconada.es.
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1: Un nuevo mural se suma al catálogo del Museo Urbano de la Rinconada, donde desde 2017 diferentes artistas dejan su impronta en diferentes espacios del municipio. Una forma de democratizar el arte y disfrutar de las obras de arte que forman parte de la escena urbana. En esta ocasión ha sido el artista Ángel López el que ha presentado su nueva obra, ubicada en el transformador de la calle Alberto Lista junto al edificio del Área de Igualdad. Una obra que el autor ha titulado Punto de Encuentro 360 LGTBIQ+, y que envuelve al antiguo transformador en un relato de color, luz y significado, donde las cuatro caras del edificio dialogan entre sí a través de un fondo continuo inspirado en una vidriera arcoíris irregular y fragmentada. Para ampliar esta noticia, visite www.larinconada.es.

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1: La escritora Carmen Pombo llega a Estación de las Letras con Las dos muertes de Catalina, el próximo viernes 22 de mayo a las 8 de la tarde en la Iglesia de San José. Para ampliar esta noticia visite la página de Facebook La Rinconada Web.
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1: El jueves 21 de mayo a las 8 de la tarde en la Sala Maga del Centro Cultural de la Villa se va a celebrar una jornada empresarial bajo el título El Poder de Crecer. Formato dinámico de charla-entrevista donde los protagonistas compartirán experiencias reales, decisiones clave, dificultades superadas y aprendizajes empresariales que pueden servir de inspiración para cualquier negocio con un diálogo cercano y dinámico donde las empresas compartirán su trayectoria, retos, decisiones y visión de futuro. También habrá un espacio destinado a fomentar el intercambio de ideas, generar contactos y crear nuevas oportunidades de colaboración entre empresas y profesionales. Las empresas participantes son Sonora Intelligence, innovación, tecnología y visión de futuro aplicadas al desarrollo empresarial y a la inteligencia de datos; Carnicería Emilio Magallanes, tradición, cercanía y crecimiento constante de un negocio familiar convertido en referente del comercio local; Laboratorios Biodis, especialización, innovación y desarrollo científico como motores de competitividad y crecimiento empresarial. Inscripción obligatoria, plazas limitadas. Para consultar la programación, inscripción y ampliar esta noticia, visite la página de Facebook La Rinconada Web.
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1: El bailarín y coreógrafo Miguel Ángel Corbacho ha sido reconocido como hijo predilecto de la Rinconada en una gala celebrada en el Centro Cultural de la Villa en una fecha especial como es el Día Mundial de la Danza. El artista, rodeado de amigos y familiares, ha querido compartir este reconocimiento, según sus palabras, con este pueblo, porque nadie llega a ningún sitio solo. Para ampliar esta noticia, visite www.larinconada.es.
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1: El alumnado de segundo de la ESO del IES Antonio Duyo ha presentado en el ayuntamiento tres proyectos centrados en la mejora del entorno social, urbano y ambiental del municipio en el marco del programa Redes que Generan Futuro de la Diputación de Sevilla. La delegada de Juventud, Mercedes Bueno, ha sido la encargada de recibirlos en el Salón de Plenos junto a la técnica de Medio Ambiente, Sonia Escudero, para conocer sus propuestas de acción por el clima aplicable a la Rinconada. Los y las estudiantes expusieron tres iniciativas diseñadas a partir de un análisis previo de la realidad local. La primera de ellas, Viva la Vida, propone dinamizar los parques del municipio mediante actividades lúdicas dirigidas a la infancia. El segundo proyecto, Salvando el Mundo, sugiere la plantación de arbolado en el entorno del centro educativo para generar sombra. Y Muévete en Público recoge una serie de medidas para mejorar el transporte público de la localidad. Para ampliar esta noticia, visite www.larinconada.es.

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1: El Centro Cultural de la Villa volvió a ser el epicentro de la creación local con el estreno del 14º proyecto teatral del Bachillerato de Artes Escénicas de IES Carmen Lafón. Alumnado del centro, así como de otros institutos, llenaron las butacas del teatro para disfrutar del nuevo teatro musical que sus compañeros y compañeras de segundo de BAE les ofrecían. Para ampliar esta noticia, visite www.larinconada.es.
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1: La Hacienda Santa Cruz ha acogido el acto de clausura del programa El Placer de Leer y ha servido de espacio de encuentro y valoración de alrededor de 200 jóvenes participantes de las zonas de La Vega y Sierra Norte en este programa de fomento de la lectura que organiza la Diputación de Sevilla a través del Servicio de Juventud del Área de Cultura y Ciudadanía. Además, el encuentro ha servido como espacio de convivencia y de valoración del proceso vivido, los conocimientos aprendidos y el impacto personal y grupal que les ha producido la participación en El Placer de Leer. Para ampliar esta noticia, visite www.larrinconada.es.
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1: Antonio Jiménez Sosa, natural de Coria del Río, tiene en su haber más de 100 cuadros y un millar de pinturas realizadas por ordenador. Este pintor octogenario, que se inició en la pintura como autodidacta con el expresionismo y el apropiacionismo, descubrió a los 70 años la abstracción geométrica para crear obras que fusionan fórmulas matemáticas y patrones numéricos con sensibilidad estética y expresividad cromática. Hasta el 24 de mayo llega a la Sala Maga con la exposición Hacia los límites de la abstracción geométrica, un claro ejemplo de cómo una ecuación matemática puede conmover, hablando la geometría en el idioma de la emoción artística. Para ampliar esta noticia, visite www.larrinconada.es. 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
2: Un nuevo mural se suma al catálogo del Museo Urbano de la Rinconada, donde desde 2017 diferentes artistas dejan su impronta en diferentes espacios del municipio. Una forma de democratizar el arte y disfrutar de las obras de arte que forman parte de la escena urbana. En esta ocasión ha sido el artista Ángel López el que ha presentado su nueva obra, ubicada en el transformador de la calle Alberto Lista junto al edificio del Área de Igualdad. Una obra que el autor ha titulado Punto de Encuentro 360 LGTBIQ+, y que envuelve al antiguo transformador en un relato de color, luz y significado, donde las cuatro caras del edificio dialogan entre sí a través de un fondo continuo inspirado en una vidriera arcoíris irregular y fragmentada. Para ampliar esta noticia, visite www.larinconada.es.
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